0: Y el tema es, en la mano de Dios hay salida, pero si tú no estás en la mano de Dios, no vas a tener salida, vas a perecer. Padre, gracias. Dios, gracias, Dios amado. Hermano, por eso esta transmisión se cayó ahorita, porque Dios tenía esta palabra para dársela al pueblo y para hablar, porque antes de hablar al pueblo, Dios ha hablado a mi vida. Hermano, yo tengo, hermano, tengo semanas escuchando y viendo historias de José y de José y de José y de José. Yo decía, Dios mío, ¿por qué me aparecen tanta historia de esto, de José, de José, de José? Y hoy, hermano, cuando decía, Señor, ¿de qué predico? ¿De qué hablo, Padre? No tenía el mensaje, decía, Señor, estoy, hermano, ministrando. ¿Y qué hablo? ¿Qué digo? Cuando digo, Señor, aquí está la palabra. Porque que Dios te mete en el escenario que Él quiera para que tú hable al pueblo. Así que, hermano, esta es la palabra. Dios le bendiga a todos los que se conectaron por ahí, hermano. Que yo sé que Dios es el escenario perfecto para que tú puedas seguir adelante. Dios te bendiga. Gracias, Padre, en esta hora por tu palabra, Dios amado, por tu hablarme a mí, Dios. Yo sé que aún los que puede estar atravesando, Dios amado, es porque tú estás ahí, Señor. Padre, yo te pido que me ayude, Dios amado, así como lo has seguido haciendo en mi vida, Dios mío. Ayúdame, Padre amado, a no ver el escenario tuyo, Padre, como una carga, como una prueba, sino como algo, como al propósito que tú me quieres llevar, Padre amado. Yo te pido, Dios, en el nombre de Jesús, que tú guardes este pueblo y mira aquel que no está firme, Dios amado, que aún, Padre amado, está de orillita. Padre, ayúdalo, Señor. Mételo, Jehová. Dale la fuerza para que pueda seguir, Dios amado. Padre, en el escenario tuyo. Dios te lo pido, Señor amado, en el nombre poderoso de Jesús. Gracias, Señor. Amén y amén. Así que Dios le bendiga, hermano, a todos los que se conectaron. Dios le bendiga poderosamente. Nos vemos. Así que en esta hermosa hora, el que tiene Radio Maranata va a estar por aquí a partir de las 9. Aleluya. Así que conéctese y manténgase en sintonía. Yo estaré aquí todavía limpiando la iglesia. Ese es el escenario perfecto. Amén. Así que Dios le bendiga, Dios le guarde y nos vemos en la próxima. Si Dios es por nosotros, ¿quién?
1: Seis y dos minutos.
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1: 6 y 3 minutos.

0: Jesús, aleluya.
1: Gloria a Dios. Cantemos esta alabanza muy conocida, hermanos, y cantemos todos juntos.

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Proverbio capítulo 16, si lo tienen, diga amén. Versículo 7, mire lo que dice la poderosa palabra de Dios. Cuando los caminos del hombre son agradables a Jehová, aún a sus enemigos hace estar en paz con él. ¿Cómo podemos vivir una vida que agrade a Dios? ¿Cuáles son los beneficios de vivir agradando a Dios? Cuando Cristo descendió al Jordán, que el cielo se abrió, el Espíritu Santo descendió y el Padre habló, sus palabras fueron: este es mi Hijo amado, en el cual mi alma tiene complacencia. Jesucristo vivió una vida agradable a Dios en todo lo que hacía, hablaba y se movía, hasta en las discusiones que tenía, agradable a Dios. Hasta en las discusiones que tenía con los fariseos, agradaba a Dios. Aún cuando cogió el látigo, agradó a Dios. Él vivió la vida agradable a Dios. Y esa fue una de las claves para tener un ministerio tan exitoso como el que Cristo tuvo. Vivir agradando a Dios en todo lo que hacías. Y yo creo que ese es nuestro llamado principal. Antes de correr a hacer milagros, antes de levantar la iglesia más grande del mundo, es vivir de acuerdo a como le agrade a Dios. ¿Qué le agrada a Dios de nosotros? O mejor dicho, ¿qué le desagrada a Dios de nosotros que no le agrada? ¿Qué cosas hay en nosotros? ¿Qué cosas hablamos? ¿Qué cosas hacemos? ¿Cómo nos comportamos? ¿Qué es lo que estamos haciendo que a Dios no le agrada? Cuando no le agradamos a Dios, nuestras oraciones no son oídas. Cuando no le agradamos a Dios, nuestros ayunos no funcionan, es como pasar hambre. Cuando no le agradamos a Dios, nuestras ofrendas son como abominación. Eso fue lo que le dijo a Israel: estoy hastiado de que sacrifiquen bueyes y ovejas. Me han cansado con tanto sacrificio, pero buscan su propia voluntad. En Isaías dice: este es el ayuno que yo escogí. Y el pueblo decía: pero ¿cuál? Si nosotros ayunamos, tú no nos oyes. Y él dijo: el ayuno que yo escogí, que desaten la ligadura, que no usen ese día para oprimir a los demás. Vivir una vida agradable a Dios es tener la felicidad garantizada. Vivir una vida agradable a Dios es tener el éxito garantizado en el Señor. Vivir una vida agradable a Dios es tener al diablo de lejos. Satanás no puede penetrar al hogar de alguien que agrada a Dios, al menos que Dios no se lo permita para un plan mayor. El que vive agradando a Dios vivirá en paz toda su vida, aún esté preso. Alguien alabe a Dios. Y Proverbio dice, como hemos leído, dice: cuando los caminos del hombre son agradables a Jehová, aún a sus enemigos hace Dios estar en paz con él. Los beneficios de agradar a Dios es que, número uno, tendremos su presencia constante, garantizada. Número dos, Dios caminará con nosotros. Uno de los beneficios de agradar a Dios.

constante, garantizada. Número dos, Dios caminará con nosotros. Uno de los beneficios de agradar a Dios es que aún hasta los enemigos, nuestro Dios hace que tengan paz en contra de nosotros. Tenemos que vivir agradando a Dios en nuestra forma de vestir, en nuestra forma de hablar, en nuestra casa, cómo criamos nuestros hijos, cómo llevamos nuestro matrimonio, cómo trabajamos. Tenemos que agradar a Dios en los contratos que hacemos de trabajo, en las ventas que hacemos. Tenemos que agradar a Dios cómo nos comportamos en la escuela, que la gente nos vea y diga: wow, esa persona le encanta vivir para Dios. Ese es el secreto del éxito, agradar a Dios. Cuando yo agrado a Dios, Él anda conmigo donde quiera que me muevo. Todo lo que toque lo va a bendecir, porque yo agrado su presencia. Alguien diga aleluya. ¿Cómo agradar a Dios? Mi vida está hecha, diseñada para vivir agradando a Dios. Eso es clave. Yo no nací para agradarme a mí. Yo no nací para vivir para mí. Por eso Pablo era indetenible, porque no había nada que el diablo le ofreciera a Pablo. Pablo todo lo tenía por basura, porque determinó vivir para Cristo. Y dije: lo que ahora vivo en la carne, lo vivo en la fe para el Hijo de Dios. Todo lo que hacía o se movía era buscando agradar al Eterno. No buscaba su propia gloria ni su propio beneficio, sino que se interesaba en cuál era el beneficio de Dios y de su Evangelio. Vivía para Dios. Por eso había poder en la vida de Pablo. Por eso los brujos temblaban. Por eso Pablo hablaba y las cosas sucedían. Porque vivió una vida agradable a Dios. Un día quiso ir a Macedonia, perdona, Asia, a predicar. Y el Espíritu Santo dijo: vaya a Macedonia. ¿Qué hizo Pablo? Se devolvió y se fue a donde él podía agradar a Dios. Si nosotros aprendiéramos este punto, viviéramos feliz toda la vida. La felicidad no es tener dinero, amados hermanos. La felicidad no es tener el carro del año, tener carro nuevo. Alabado sea Dios para siempre. Todo esto es pasajero. El dinero no es la felicidad. Hay dos problemas con el dinero, dijo alguien. Un problema es cuando no tiene, pero el problema es mayor cuando tiene mucho y no sabe qué hacer. La felicidad para mí es agradar a Dios, es vivir una vida agradable al Dios Todopoderoso. Yo como predicador o como evangelista no puedo vivir agradando a las personas, a las invitaciones. Yo no puedo vivir para agradar mi agenda, mi orgullo, mi prepotencia. No, yo tengo que vivir para agradar a Dios. Yo tengo que preguntarme cuál es la gloria que se va a llevar Dios. Cuando vivo agradando a Dios, tengo paz y felicidad, aunque duerma en una cama sin colchón, sin almohada. Aleluya. Jacob no tenía almohada, ni tenía sábana. Jacob durmió en una piedra, pero allí, agradando a Dios, el cielo se le abrió y del cielo la voz de Dios. ¿Cuántos quieren agradar a Dios? En esta congregación, ¿quién quiere agradar a Dios? De este lado, ¿cuántos quieren agradar a Dios? De aquí en el medio, ¿quién quiere agradar a Dios? Y de este lado, y allá arriba, ¿quién quiere agradar a Dios allá arriba? Ese es nuestro mayor llamado: vivir una vida agradante, una vida que agrade a Dios, que le dé gloria a Dios, que exalte a Dios en nosotros. Ahora, ¿cómo vivo una vida agradable a Dios? ¿Cómo vivo? Si yo me pongo a hablar de todos los beneficios que produce agradarle a Dios, la lista es tan larga que me da enero y no termino. Cuando agrado a Dios, Satanás está de lejos. Cuando agrado a Dios, Él se encarga.

Salga de mi casa. Cuando agrado a Dios, Él cuida a mis hijos. Cuando agrado a Dios, los ángeles me rodean. Alguien alabe a Dios. Es una lista larga de los beneficios que produce agradar a nuestro Dios. La pregunta es: ¿cómo agrado a Dios? ¿Qué tengo que hacer para comenzar a agradar al Dios que tanto me amó? ¿Cuál es la parte mía? ¿Qué es lo que tengo que sacrificar? ¿Qué es lo que tengo que dejar? ¿Cuál es el estilo de vida que tengo que tener para yo vivir agradante a Dios? Para que mi vida sea un olor grato ante el Eterno. Que Dios me mire y dice: wow, cómo se complace mi corazón con ese siervo. Me agrada su vida. Tengo contentamiento con él. Diga conmigo: ¿cómo agrado a Dios? Hay una lista de cosas que debo de hacer para vivir agradando a Dios, pero yo la quiero reducir a dos. Imagínense, serían como 40. Si usted tiene tiempo, yo la puedo decir a 40. Cada una hay que darle sus 10 minutos de tiempo. O se la voy a reducir a dos. Dos puntos. Dos cosas que debo yo de hacer para vivir una vida que agrade al Dios del cielo. Pregúnteme, ¿cuál, pastor? Hay dos formas de cómo agradar a Dios, que hay que vivir, tener esas dos formas principalmente. Primero, viviendo en el Espíritu. Escúchelo. Gálatas 5:17 dice: porque el deseo de la carne es contra el Espíritu, y el del Espíritu es contra la carne. La carne nunca estará de acuerdo con el Espíritu. El Espíritu nunca va a apoyar a la carne. Son dos enemigos viviendo dentro de mí. Uno piensa en las cosas de abajo y otro piensa en las cosas de arriba. Uno piensa en las cosas.

0: tengo dos deseos tratando de gobernarme todos los días de mi vida. Necesito definir a quién le daré el mando, si al espíritu o a la carne. Son dos enemigos que tienen que dormir juntos.
1: Ay, Padre.
0: Tienen que vivir juntos, tienen que viajar juntos. Y le garantizo, por experiencia propia, no sé usted, no sé si usted vive en un cuerpo extraterrestre, yo sé lo que digo. Yo tengo que vivir observándolo, porque no descansan de discutir y pelear todos los días de mi vida. La carne siempre quiere pecado. La carne siempre quiere vanidad, quiere exaltación, quiere los aplausos, quiere la gloria del hombre,

Si quiero agradar a Dios, no puedo vivir para la carne. Ah, se le fue el gozo, ¿verdad? No le están profetizando. Ah, qué mayor profecía que esta. El que vive agradando a Dios no necesita todo. La carne siempre quiere carne. No me malentiendan, no es que la carne coge un plato de carne y quiere comer carne, no es de eso que estoy hablando. Lo designo, lo deseo. La pasión es desordenada, las cosas pecaminosas que no le agradan a Dios. ¿Cómo puedo yo saber si soy una persona carnal, espiritualmente hablando? Carnal. No, pastor, yo sé que mi abuelo es carnal. ¿Por qué? Porque tiene una barriga así. Come mucha carne. No. No hablo de comer carne. Hablo de los pecados, de los deseos carnales. ¿Cómo me doy cuenta que soy una persona carnal? Es fácil. Por mis frutos. Mis frutos dicen si soy carnal o soy espiritual. Mira cómo se le va el ánimo, nadie alaba. Ya yo me preparé porque yo sé que la carne tuya no quiere escuchar que hablen de ella. Pero la vamos a machucar porque esa mujer y ese hombre espiritual van a surgir. Y el propósito. Y Satanás no va a tener legalidad. Satanás es. ¿Cuál es el papel del diablo en este mensaje? Él es el entrenador de la carne. Él es el que está en cada esquina. Te venció hoy en ayuno, pero mañana háblale de esto y de esto. Él es el que vive animando la carne. Él es el que está todo el tiempo diciéndole: pa'lante, carne, que tú puedes vencer al espíritu. Pa'lante, carne, eso es. Desea pecado, desea lujuria, desea esto. Satanás es el animador principal de la carne. Pero de este lado tenemos al Espíritu Santo, que es el animador de nuestro espíritu. Es el que nos da las herramientas y nos dice cómo vencernos a nosotros mismos. Se le fue el gozo. Se están durmiendo. Se quieren ir. Todas esas cosas son manifestaciones de la carne, pero esta sigo paro. Los frutos de la carne. Creo que todos lo han leído. Todos hemos leído.

aunque sea amigo de Juan Carlos y del apóstol fulano, no entra. Aleluya. Aunque le sirva agüita al apóstol más grande, no entra. Aunque dé todos los diezmos, no entra. Aleluya. Dios no puede ser burlado. Él lo ve todo, Él lo conoce todo y Él lo sabe todo. Si queremos agradar a Dios, tenemos que

Vivir en la carne es desagradar a Dios. Jesús dijo: Dios es espíritu, y el que lo adora tiene que ser en espíritu. No hay una cosa más mala que un salmista carnal. Dios mío, ¿a quién está adorando? Porque a Dios no es. La Biblia dice que el que le adore tiene que ser en el espíritu, porque Dios es espíritu. Alguien alabe a Dios. El apóstol Pablo dice esto. Escúcheme, dos formas para agradar a Dios. Primero, viviendo en el espíritu. La Biblia dice en Romanos 8, verso 8: y los que viven según la carne no pueden agradar a Dios. No puedes agradar a Dios si vive como dice Gálatas 5, 19. Si esa es tu vida, y si esa es tu manifestación, y si eso es lo que se ve en ti, según Gálatas 5, 19, jamás llegará a agradar a Dios en esta tierra. Los que viven según la carne no agradan a Dios. Aleluya. Si yo vivo según los deseos de mi carne, no puedo agradar a Dios. Si lo que me gusta es que me aplaudan, que me honren más de la cuenta. Aleluya. No quiero entrar en profundidad porque siento que ofendería a mucha gente. Lo voy a dejar ahí. Yo creo que todos ustedes saben lo que es vivir en la carne. Pablo habla de ira, de contienda, de celo, de envidia, de cosas que no parecen tan peligrosas, pero son manifestaciones de nuestro estilo de vida. Y el Señor te trajo hoy aquí, hombre, para decirte que los platillos voladores ya no tienen que volar en tu casa. Dios te trajo aquí, mujer, para decirte que la mujer dichosa no trae paz. Que es tiempo de vivir por el Espíritu, en el Espíritu y con el Espíritu. ¿Alguien puede alabar a Dios? Yo profetizo que hoy tú te levantas como un Sansón de Dios para doblegar y dominar todos los deseos carnales que te están alejando de la presencia de Dios. Aleluya. Hay tanto que hablar de la carne, hermano, que le digo, me llevaría 3 años hablar de eso. La carne no es fácil, no es buena. La carne, los deseos naturales que hay dentro de mí, viejo hombre, no es bueno. El yo, somos egoístas, y los que no son egoístas son envidiosos. No, yo no envidio a nadie, pero es iracundo. No, yo no soy iracundo, pero eres adúltero. No, yo no soy adúltero, pero eres fornicario. No, no soy fornicario, pero soy idólatra. La carne, el mayor principal de cada hombre de Dios, el mayor enemigo principal. La carne es el enemigo principal de la unción, de la presencia de Dios, del poder. Aleluya. La carne es tan perversa que después que sabe de donde Dios la levantó, que la levantó del polvo, de andar en chancleta, de andar de la nada, cuando se siente alta, ya hay que honrarla tanto que no puede pisar una iglesia si no la honran. A la carne le encanta que la adoren, que la laven, que la exalten. Bendito sea Dios. Por eso hay tantos predicadores que si no hay alfombra roja ellos no entran. Carnal. El espiritual no mira. El espiritual dice: tengo un burro.

Cuando hablamos de carnalidad, todo el mundo se enfoca en el pecado, en adulterio, fornicación. ¿Pero y qué hay de la envidia? ¿Y qué hay de la idolatría? ¿Ah? De predicadores que se idolatran. Se van más allá de la honra a la idolatría. Yo lo voy a dejar aquí. ¿Alguien puede alabar a Dios? Dios quiere que seamos espirituales, no carnales. No carnales. El orgullo, eso es fruto de la carne. No solo la pasión desordenada, no solo

la lascivia, el orgullo, los pleitos. Hay hogar, hermano, que da lástima ir, que usted no quiere pasar ni media noche. Usted sale tan frustrado de esos hogares de pleito que usted cree que tiene 10 cabezas y no sabe si es un monstruo. Pleito constantemente. No está la paz del Espíritu Santo. El orgullo. Oh my God. No. Yo no subo hasta que no prendan la luz de este color, hasta que no hagan lo otro. No puedo estar con gente humilde. Así es la carne. Después que se arrastraba en la nada, ahora después que Dios lo ha bendecido, dice que no puede estar con esos chipi chipi. Se le olvidó que ellos eran más chipi chipi. Frutos carnales. Alaben a Dios. Escúchenme. No se confundan. No hablo de juntarse con gente con testimonio torcido y que no quieren enderezar. Es otra cosa. La historia dice la anécdota. Que el burro que llevó a Jesús, han oído esa anécdota muchas veces, se la voy a decir de otra forma. Cuando Jesús se sentó en el asno y entró a Jerusalén, dice que alababan al Señor, tiraban palmas y decían: bendito el que viene. Y dice que cuando terminaron, el burro se fue a su corral y le dijo a la mamá: mamá, aquí no sabe lo que pasó hoy. Todo Jerusalén me alabó, tiraron palmas. Hasta me dijeron Señor. Y ella le dijo: ¿cómo? Sí. ¿Tú crees? Sí. Y le dijo: ve mañana otra vez. Y cuando él fue, se paseó, nadie lo miró. Cogieron un palo: burro, fuera de la carretera, este burro viejo con mal olor a burro. Y él llegó: mamá, ¿y qué pasó? Nadie me alabó, no tiraron palmas, me dieron palo y me dijeron que yo hería. La mamá le dijo: porque nunca fue a ti. Ayer había alguien sobre ti, hoy no había nadie contigo. ¡Santo! ¡Santo! Y muchas veces nos pasa eso. La unción cae, el poder se mueve, las cosas suceden y nos vamos con el pecho. No sé si conocen para mí qué significa el pecho grande. Hablo de orgullo, de prepotencia. Y nos vamos y decimos: Dios mío, soy el Superman actualizado, soy el Sansón del siglo 21. Tengo una unción tan sobrenatural que nada más piqué el ojo y se fueron 10 para el piso. Dios, no, ya yo no quepo en esta iglesia, hay que buscarme los estadios más grandes. Yo soy quien soy. Y al otro día lo invitan a un culto y no pasa nada, y se rompe la garganta y grita: y ahora. ¡Pum! Se le fue la voz, no pasa nada. Y dice: Señor, ¿qué pasó? Burro, era que ayer yo estaba contigo, ayer mi mano estaba sobre ti y hoy la quité para que vea. Sigo, paro. Se me está yendo el tiempo. Es como dijo Gigi Ávila: ayunó 40 días y 40 noches. Y dice él: no sentí debilidad en ninguno de los días. Sentía que corría, me sentía fuerte, me sentía bien. Y dije: estos 40 días, gloria a Dios. Un día más no es nada. Si yo aguanté 40 días, ¿qué es un día más? Y se metió a hacer el número 41. Dice que cuando amaneció, no podía ni pararse de la cama. No podía mover los dedos. Decía: pero ¿qué es esto? 40 días sin sentir debilidad, 40 días sintiéndome fuerte, y en un día ahora no puedo ni mover el ojo. Y dice que pasó ese día que por poco se muere, y dice que el último momento, cuando estaba terminando, se le apareció el Señor. Porque le digo: Señor, ¿por qué este último día no lo puedo hacer? Y el Señor le dijo: ¿sabe por qué? Porque yo te dejé solo en un solo día. Aleluya. Le dijo: los 40 días fui yo que te di.

Diga aleluya. Gloria a Dios. No vivamos de acuerdo a nuestra carne. La única forma de agradar a Dios, primero, es vivir en el Espíritu, en los deseos del Espíritu. Digo, pues, andar en el Espíritu y no satisfagáis los deseos de la carne. Los que viven según la carne no pueden agradar a Dios. Diga aleluya. Cuando vivo de acuerdo a los deseos de Dios, cuando me deleito en los frutos del Espíritu, en andar en los frutos, en el Espíritu, entonces mi vida es agradable a Dios. Dos formas de agradar a Dios: primero, viviendo en el Espíritu, y segundo, diga conmigo, segundo, viviendo por fe. Así como lo suena, por fe. ¿Sabe cuál es un problema en nosotros los latinos? Que somos emocionales. Y el día que venimos a la iglesia y no sentimos la corriente del año pasado, decimos, ya Dios no está aquí. Y a veces Dios no permite que sienta eso, porque quiere enseñarte a desarrollar tu fe. Yo no tengo que sentir a Dios para saber que está aquí. Yo solo tengo que tener certeza, que se llama fe. Yo creo que Él está aquí. Creo que aquí hay poder para hacer cualquier milagro. Creo que el poder de libertad, de liberación, está aquí. Yo no tengo que sentir escalofrío en mi pie para decir, uy, está aquí. No, mi fe, mi certeza en la palabra dice que Él está aquí. Creo que Él está aquí. Vivir en el Espíritu y vivir por fe, dice la Biblia. Pero sin fe es imposible agradar a Dios. Hebreo 11:6. Sin fe no se puede agradar a Dios. ¿Por qué Abraham se hizo amigo? ¿Por qué Abraham era agradable a Dios? Porque caminó por fe. ¿Por qué no agradó a Dios? Porque construyó un arca cuando nunca había llovido. Creyó que lo que Dios dijo se iba a cumplir. Cada uno de los héroes de la fe en Hebreo 11, de los patriarcas que alcanzaron, que conquistaron el corazón de Dios, que Dios anduvo con ellos, fueron gente de fe. La tecnología, la tanta modernidad de este siglo le está quitando la fe a la gente. Aleluya. Hay gente que se sienten seguras, se sienten bien cuando tienen la cuenta bancaria llena, cuando tienen un buen seguro médico y un trabajo garantizado. Ellos dicen, ahora tengo paz. No son gente de fe. Son gente que sienten seguridad por lo que ven y por lo que sienten, por lo que tienen. La gente de fe son la gente que compran el llavero para la llave de la casa que aún no tienen. La gente de fe es la que se mueve creyendo a Dios, no creyendo a las circunstancias, ni a los ojos, ni a lo que puede visualizar. Y yo hoy vengo a profetizarle en fe que esa temporada fuera de la fe en tu vida va a terminar. Tienes que tener la fe en Dios de que el que comenzó la obra en ti, Él la va a terminar. Tienes que tener fe que cada sueño, cada visión. Alguien diga aleluya. Con fe agradamos a Dios. Vivir una vida de fe, esa vida agrada a Dios. ¿Por qué? Porque es necesario que el que se acerca a Dios crea que le hay. Qué galardonador del que le busca. Cuando yo me retiro, me voy a una cabaña, a un monte, y digo, voy a buscar a Dios. Voy a buscarlo porque quiero escucharlo. Eso es fe. Él no me está garantizando nada, pero mi fe dice que el que se acerca a Dios, Él es galardonador del que le busca. Así que cuando yo me separo y me voy por fe a orar a un monte y a buscarle, ¿y qué voy a hacer? Y háblame, es mi fe la que está allí actuando en oración.
Entonces Dios dice la escritura en los salmos: el que confía en Dios nunca será avergonzado. Así que Dios va a honrar la fe de aquel que le crea. La Biblia dice que el que le crea a Dios no será avergonzado. Alguien alabe la gloria de Dios en este día. Sin fe, no solo no agradaremos a Dios. Sin fe, olvídese del cielo. Sin fe, olvídese de la sangre de Cristo. Sin fe, olvídese de los milagros. Sin fe, usted es un escombro espiritual.

Sin fe, usted es un escombro espiritual. Porque los ojos, la vista, los sentidos se lo van a comer. Los sentidos le van a decir que no se puede. Si no tiene fe, hace una estatua inmóvil que no avanza. Muévete sin vista, sino por fe. Alaben la gloria de Dios. Y Dios los trajo a usted de aquí hoy para decirle: sigue creyendo porque yo lo haré. En el desierto Dios le dice a Israel: no entrarán porque no me creen. El no creerle a Dios lo ofende, le desagrada. Es dudar de Él, de su poder, de su potencia, de su sabiduría infinita. Olvídese de pisar la calle de oro. Si usted se está imaginando en la calle de oro sin fe, suelte esa idea porque no va a ir. ¿Cómo le cae esa bendición? La Biblia dice: porque el evangelio y la justicia de Dios se revelan por fe y para fe. La justicia, el evangelio se revela por fe. Por eso los científicos en su mayoría no pueden recibir el poder de Dios, porque para ellos todo es domado cuatro. Lo de ellos es vista, sentido. Lo de Dios es fe, sin vista, sin sentido. Una vida de fe agrada a Dios. Siento que le estoy predicando a alguien, ¿o no? ¿Qué dice Habacuc? Que lo repite Pablo en Romanos 1:17. Como está escrito: más el justo por fe vivirá. Diga conmigo: por fe, por la fe vivirá. Somos salvos por fe. El que cree que por obra llega al cielo no va a llegar. Romanos 5:1 lo dice: justificado pues por fe, tenemos paz con Dios por medio de nuestro Señor Jesucristo. La fe y vivir en el Espíritu nos ayudarán a tener la vida que le agrada a Dios. Cuando no vivo para mí, vivo para Él. Cuando vivo por la palabra y en la palabra, mi vida es agradable. Cuando tengo fe, cuando no necesito prueba de Dios para creerle a Dios. Cuando no necesito tres confirmaciones para arrancar el proyecto en fe. Fe, vivir en fe y vivir en el Espíritu es lo único que nos ayudará a tener una vida que le agrade a Jesús, al Padre y al Espíritu Santo. Vivir en el Espíritu. El que vive según la carne no puede, y el que no tiene fe tampoco puede. Entonces, si vivo en el Espíritu y tengo fe, le agrado a Dios.

señor.

aquí por siempre. Oh Señor, celebramos tu victoria.

0: Levante ese aplauso al Señor. Él vive. Él vive. Su reino es por siempre.
1: Señor, gracias porque en este lugar, en esta noche, Señor, el rocío sanador de tu Espíritu

Aleluya. ¿Cuántos saben que el Señor es grande? Dígalo conmigo. Señor, sabemos que tú eres grande y tus maravillas son grandes. Lo declararemos entre los pueblos para tu gloria. Aleluya. Aleluya. Vamos a aplaudirle fuerte al Señor.

He aquí un misterio. No todos dormiremos, pero todos seremos transformados en un abrir y cerrar de ojos.

Quanto disse, amém?

0: de la tierra eres Señor, de la tierra eres Señor.
1: ¡Vamos!
0: De la tierra.

al entrar en tu presencia, Señor. Quiero derramar mi corazón delante de ti y estar siempre allí.

para un sacerdote encontrarse con tu gloria. Tómate un tiempo para decirle: Señor, mi vida depende de ti y tu gloria es la que me transforma. Vamos de gloria en gloria, siendo transformados en tu imagen.

su presencia hay descanso. Venid a mí todos los que estéis trabajados y cansados, que yo os haré descansar, dijo Jesús.

Señor, esta noche, más que canciones y más que palabras, queremos decirte que queremos sentirte. Que sin ti, Señor, somos como la pluma en el viento. Que sin ti somos como arena en el desierto. Que sin ti somos como pez que nada sin agua.

Cuando el poderoso gigante está delante de nosotros y cuando su poder gobierna nuestras vidas, todo lo imposible se hace posible y todo lo intangible se convierte tangible, porque su poder sobrepasa los límites, su poder rompe barreras. Cuando su poder gobierna nuestras vidas, todo reino contrario debe someterse a él, porque

está sanando esta tierra, está sanando las familias, está levantando al caído. Eso hace tu gloria en nuestras vidas, Señor.

0: de la tierra eres Señor, de la tierra eres Señor.
1: Vamos.
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Para siempre la victoria nos dará, Señor. Apláudele con fuerza al Señor tu Dios.

Hemos venido a adorar al único Dios, al único Dios poderoso sobre toda la tierra. Su nombre es Jehová de los ejércitos.

0: señor Palau, quisiera hacerle una pregunta.
1: Y ahora Luis Palau responde.
2: La carta de hoy me dice lo siguiente, señor Palau. Hace poco tiempo murió mi padre. Después de su muerte me puse a pensar en por qué tenemos que morir. ¿Tiene usted, señor Palau, una respuesta a esta pregunta que me está molestando? Ya lo creo que sí. La pregunta, el interrogante acerca de la muerte, es una de las más grandes de la vida. Es la pregunta fundamental que todos nos debiéramos hacer. Pero aún más, ¿por qué tenemos que morir? Es, ¿cómo morir? ¿Cómo prepararnos para morir? ¿Cómo estar listos para ese encuentro inevitable que se llama la muerte, para el último viaje de la vida? Vamos a ver lo siguiente. Primero, ¿qué dice Dios en cuanto a la muerte? Al fin de cuentas, Dios nos creó, luego permite que muramos. ¿Por qué? La Biblia enseña que todo hombre y toda mujer tienen que morir. Dice así, está establecido a los hombres que mueran una vez y después viene el juicio. La muerte es inevitable para todos nosotros. Ahora, ¿de dónde viene la muerte? La muerte física y la muerte espiritual vienen como resultado de la desobediencia de los seres humanos a Dios. Cuando los primeros padres, Adán y Eva, desobedecieron a Dios, Dios les dijo que si comían de ese fruto del árbol, iban a morir. Comieron y murieron. Murieron en dos sentidos. Murieron espiritualmente, en que se asustaron de Dios desde ese momento y se escaparon de Dios. Y comenzaron a morir físicamente y eventualmente tuvieron lo que nosotros llamamos la muerte física. Cuando el hombre rompió su relación y su comunión con Dios, murió espiritualmente y también empezó a morir físicamente. Ahora, en segundo lugar, lo importante que la Biblia enseña es cómo estar preparados para el día de la muerte. Un día tenemos que dejar este cuerpo aquí en la tierra. Un día, Dios dice, vamos a recibir un cuerpo nuevo, que ya no va a fracasar, ya no se va a corromper. Nos vamos a vestir de un cuerpo nuevo y glorioso y eterno que nunca sufre, ni duele, ni muere, ni se enferma. Un cuerpo eterno. ¿Pero cómo se consigue todo esto? ¿Dónde se obtiene una cosa tan maravillosa? Se obtiene cuando uno, reconociendo que merece la muerte por sus pecados, que merece el castigo y el juicio porque es un rebelde contra Dios, digo, cuando uno se convierte a Dios entregándose a Cristo de todo corazón. Entonces, la muerte física todavía la tenemos que experimentar, pero la salvación eterna es nuestra. El alma y el espíritu se van a estar con Cristo en el cielo. Y cuando Cristo regrese y resucite en los cuerpos que dejamos en la tierra, Él va a transformar el cuerpo viejo semejante al cuerpo de su gloria. Y vamos a estar con un cuerpo nuevo y transformado para toda la eternidad. La Biblia enseña que uno puede nacer dos veces y morir una vez. O nacer una vez y morir dos veces. Si yo nazco terrenalmente de mi padre y de mi madre, pero puedo nacer otra vez espiritualmente recibiendo a Cristo como Salvador. Pero el que rechaza a Cristo muere dos veces. Una es la muerte física y segunda es la muerte eterna que lo lleva a la eterna condenación. Reciba a Cristo y usted será salvo para siempre.
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su presencia hay descanso. Venid a mí todos los que estéis trabajados y cansados, que yo os haré descansar, dijo Jesús.

para un sacerdote encontrarse con tu gloria. Tómate un tiempo para decirle: Señor, mi vida depende de ti y tu gloria es la que me transforma. Vamos de gloria en gloria, siendo transformados en tu imagen.

Señor, esta noche, más que canciones y más que palabras, queremos decirte que queremos sentir que sin ti, Señor, somos como la pluma en el viento, que sin ti somos como arena en el desierto, que sin ti somos como pez que nada sin agua.

Cuando el poderoso gigante está delante de nosotros y cuando su poder gobierna nuestras vidas, todo lo imposible se hace posible y todo lo intangible se convierte tangible, porque su poder sobrepasa los límites, su poder rompe barreras. Cuando su poder gobierna nuestras vidas, todo reino contrario debe someterse a él, porque él es el

sanidad, liberación y restauración. Está sanando esta tierra, está sanando las familias, está levantando al caído. Eso hace tu gloria en nuestras vidas, Señor.

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2: La carta de hoy me dice lo siguiente: señor Palau, hace poco tiempo murió mi padre. Después de su muerte me puse a pensar en por qué tenemos que morir. ¿Tiene usted, señor Palau, una respuesta a esta pregunta que me está molestando? Ya lo creo que sí. La pregunta, el interrogante acerca de la muerte, es una de las más grandes de la vida. Es la pregunta fundamental que todos nos debiéramos hacer. Pero aún más, ¿por qué tenemos que morir? Es, ¿cómo morir? ¿Cómo prepararnos para morir? ¿Cómo estar listos para ese encuentro inevitable que se llama la muerte, para el último viaje de la vida? Vamos a ver lo siguiente. Primero, ¿qué dice Dios en cuanto a la muerte? Al fin de cuentas, Dios nos creó, luego permite que muramos. ¿Por qué? La Biblia enseña que todo hombre y toda mujer tienen que morir. Dice así: está establecido a los hombres que mueran una vez y después viene el juicio. La muerte es inevitable para todos nosotros. Ahora, ¿de dónde viene la muerte? La muerte física y la muerte espiritual vienen como resultado de la desobediencia de los seres humanos a Dios. Cuando los primeros padres, Adán y Eva, desobedecieron a Dios, Dios les dijo que si comían de ese fruto del árbol iban a morir. Comieron y murieron. Murieron en dos sentidos. Murieron espiritualmente, en que se asustaron de Dios desde ese momento y se escaparon de Dios. Y comenzaron a morir físicamente y eventualmente tuvieron lo que nosotros llamamos la muerte física. Cuando el hombre rompió su relación y su comunión con Dios, murió espiritualmente y también empezó a morir físicamente. Ahora, en segundo lugar, lo importante que la Biblia enseña es cómo estar preparados para el día de la muerte. Un día tenemos que dejar este cuerpo aquí en la tierra. Un día, Dios dice, vamos a recibir un cuerpo.

0: o nuevo, que ya no va a fracasar, ya no se va a corromper. Nos vamos a vestir de un cuerpo nuevo y glorioso y eterno que nunca sufre, ni duele, ni muere, ni se enferma. Un cuerpo eterno. Pero ¿cómo se consigue todo esto? ¿Dónde se obtiene una cosa tan maravillosa? Se obtiene cuando uno, reconociendo que merece la muerte por sus pecados, que merece el castigo y el juicio porque es un rebelde contra Dios, digo, cuando uno se convierte a Dios entregándose a Cristo de todo corazón. Entonces, la muerte física todavía la tenemos que experimentar, pero la salvación eterna es nuestra. El alma y el espíritu se van a estar con Cristo en el cielo. Y cuando Cristo regrese y resucite en los cuerpos que dejamos en la tierra, Él va a transformar el cuerpo viejo semejante al cuerpo de su gloria. Y vamos a estar con un cuerpo nuevo y transformado para toda la eternidad. La Biblia enseña que uno puede nacer dos veces y morir una vez, o nacer una vez y morir dos veces. Si yo nazco terrenalmente de mi padre y de mi madre, pero puedo nacer otra vez espiritualmente recibiendo a Cristo como Salvador. Pero el que rechaza a Cristo muere dos veces. Una es la muerte física y segunda es la muerte eterna que lo lleva a la eterna condenación. Reciba a Cristo y usted será salvo para siempre.
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Hemos venido a adorar al único Dios, al único Dios poderoso sobre toda la tierra. Su nombre es Jehová de los ejércitos.

su gloria está en medio de su pueblo. Él ha prometido habitar en medio de la alabanza de su pueblo.

En la presencia de Jehová danzaré con gozo. Aleluya.

Para siempre la victoria nos dará, Señor. Apláudele con fuerza al Señor tu Dios.

0: de la tierra eres Señor, de la tierra eres Señor.
1: Vamos,
0: de la tierra.

al entrar en tu presencia, Señor. Quiero derramar mi corazón delante de ti y estar siempre ahí.

En Dios puedo hacer todo, lograr todo, superarlo todo. Mi confianza en Dios siempre me ha consolado. Solo Él puede garantizarnos que podemos vencer el miedo y la adversidad trabajando en su nombre. Que podemos vivir en paz y armonía y podemos eliminar el deseo de fe. Salmo 143:8. Porque está escrito: hazme oír por la mañana tu misericordia, porque en ti he confiado. Hazme saber el camino por donde ande, porque a ti he elevado mi alma. Es así como damos inicio a una nueva programación, porque nuevas son sus misericordias cada mañana. Bendito sea el nombre de nuestro Dios.

por la misericordia de Jehová no hemos sido consumidos, porque nunca decayeron sus misericordias. Nuevas son cada mañana, grande es tu fidelidad. Lamentaciones 3, 22 y 23. 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

Estoy segura que en algún momento has escuchado esta frase, pero que no la has interiorizado por completo. Y vas a entender hoy el porqué. ¿Alguna vez has escuchado que el Señor es un caballero que no hace nada a la fuerza y que nosotros debemos de invitarlo a entrar? Y seguramente has escuchado que debemos de abrir la puerta de nuestro corazón. La pregunta aquí es, ¿realmente le has abierto la puerta de tu corazón al Señor para que Él entre? Lo puedes haber invitado a entrar. Si no le abriste la puerta, jamás le diste acceso. Y de eso vamos a estar hablando en este amaneciendo. No te vayas, ya comenzamos. Muy buenos días, bendiciones, gracias por acompañarme una vez más aquí en tu programa de Amaneciendo, nuestra cita matutina para crecer en el Señor. Hoy para poder estar hablando bajo el tema Abre la Puerta. Seguramente en algún momento le hemos dicho al Señor, ven y entra, ven y toma el trono en mi corazón, ven y siéntate en mi corazón, Señor, mi corazón es tuyo. Pero por mucho que le entreguemos a Dios, si no abrimos la puerta, nunca le dimos acceso. Solo fueron palabras, lenguaje, pero jamás fue un acceso genuino. Yo puedo decirle a alguien, ven a mi casa, que si nunca le abro la puerta, jamás fue bienvenido. Yo puedo decirle a alguien, ve a mi casa, pero si no le doy la llave, jamás podrá tener acceso para abrir. La Biblia dice en el libro de Apocalipsis, aquí yo estoy a la puerta y llamo, si alguno escucha mi voz y me deja entrar, me abre la puerta y me deja entrar, yo entraré. Entraré si me deja entrar, si me abre la puerta, cenaré con él y él conmigo. El punto está en que nosotros somos muy buenos para hablar, pero muy malos para actuar. Y quizás en muchas ocasiones le has dicho al Señor, entra en mi vida, entra en mi casa, entra en mi hogar. Pero no nos gusta que el Señor entre y vuelque las mesas y ponga orden y sacuda todo y empiece a gritar. Entonces, aunque decimos que le entramos, que le damos la bienvenida, en realidad jamás le abrimos la puerta. Por eso este amaneciendo se llama Abre la Puerta, porque quiero invitarte a que realmente abras la puerta de tu corazón. Cuando María estaba embarazada del Señor Jesús, la promesa la llevaba en el vientre y ella tuvo que huir porque obviamente había una crisis y andaban buscando a Jesús para matarle. Y en medio de esa escapada ella llega y toca las puertas y nadie podía darle acceso porque todas las casas estaban llenas. Todas las posadas estaban llenas. Escuche bien, todos los lugares estaban llenos. Y en ningún lugar había espacio para Jesús. Se tocaba la puerta, pero en ningún lugar había espacio para que Él naciera. Le toca nacer en un pesebre. ¿Sabe qué es un pesebre? Donde comen los animales. Perdón si a alguien le da asco lo que voy a decir, pero en un pesebre hay baba de animal. Porque el animal está comiendo y mientras se está mascando, ahí está la baba del animal. Quizás hay residuos nasales del animal. En aquel lugar nace Jesús. Aquel fue el escenario de nacer Cristo. Y esto quiero hablarle porque muchas veces nosotros somos las posadas, nos vemos muy bien, tenemos mucho gozo, tenemos mucho júbilo, estamos en victoria, pero estamos tan llenos de nosotros mismos que jamás hay espacio para abrirle la puerta al Señor. Porque hay cosas que no queremos sacrificar, entregar, cambiar o simplemente ofrendarle a Dios. Y así que esas posadas que no le abrieron al Señor representan la vida de muchos de nosotros, que no le abren la puerta al Señor, que lo invitan, aquí estoy, soy tu posada, cuando quieras, Señor, como quieras, pero el día que llega el Señor y toca la puerta para entrar, le decimos no hay espacio, hay cosas que llenan tu lugar. Quizás yo no sé qué en tu vida está llenando el lugar de Dios, quizás es tu cónyuge, quizás son tus hijos, quizás es tu trabajo, quizás es una ambición, quizás es un sueño, quizás es un título, quizás es un negocio, pero puede ser que tu posada, tu corazón esté lleno y que aunque el Señor quiere entrar, y tú lo invites, cuando él llega y toca, no se le abra la puerta porque no hay espacio para él. Pero entonces nos encontramos a los otros que somos como pesebre, llenos de inmundicia, de contaminación, de grietas, de pecado, lleno de todo lo que nadie quiere, el lugar que nadie quiere, un lugar donde habían quizás demonios, espíritus inmundos, pero ese lugar tiene un espacio para decirle al Señor, ven y reina, ven y sé tú el centro, ven y cambia tú el escenario de este lugar, ven y habita en mí. Entonces, muchas veces olvidamos que somos el pesebre en el cual el Señor quiere morar. Es el lugar de inmundicia que Dios quiere cambiar y transformar en una cuna donde nace el Señor en ti. No sigas invitando al Señor a entrar a tu vida si no estás dispuesto a abrirle la puerta. Si no estás dispuesto a que Él haga los cambios necesarios, que Él entre. Cuando Jesús llegó al templo y entró al templo, Él empezó a poner el orden que el templo había perdido.
Tú eres el templo del Espíritu Santo. Y si invitas al Señor en tu vida, inevitablemente empezará a poner orden. Esto no, esto no. Y sentirás esos momentos climáticos en tu vida extremos donde tú dices, ¿qué está pasando? Siento que hay una revolución en mí, no entiendo qué está pasando. Eso es Cristo poniendo orden. Cristo volteando las mesas. Cristo removiendo cosas. Por eso vemos que los más transformados muchas veces son los más pecadores. Porque en el pesebre hay morada para el Señor. Déjame en los comentarios si ya le abriste la puerta al Señor a Jesús o solo lo has invitado. Y comparte este video con alguien. Seguramente el que se lo compartas te lo va a agradecer. Porque hoy quiere aprender a abrirle la puerta al Señor. Y tú y yo nos vemos en otro amaneciendo. Bendiciones.

0: Cuando lo que hagas sea la voluntad de Dios, todo parecerá ocurrir sin mucho esfuerzo y muchos obstáculos.
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0: En los últimos días, dice Dios, derramaré mi espíritu sobre toda carne. Vuestros hijos y vuestras hijas profetizarán. Vuestros ancianos soñarán sueños. Y vuestros jóvenes verán visiones. Su gloria cubrió los cielos y la tierra se llenó de su alabanza. Pentecostés
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Buenos días, audiencia de la 91, en este viernes 8 de mayo, a las 7 de la mañana con 9 minutos. ¿Qué tal? ¿Cómo amaneció esa audiencia preciosa? Ay. Cuénteme en dónde me está escuchando en esta mañana.

0: Hermanos, si usted desea escuchar alguna alabanza de bendición al estilo de cuerdas que alaban a Dios, el 5164-9807 disponible para que usted pueda comunicarse conmigo y alabar a Dios con todo su corazón, con las diferentes alabanzas que podemos escuchar a través de la programación de música de cuerdas y, bueno, también talentos peteneros, por supuesto, de dúos y tríos y también talentos de la región de 8 a 9 de la mañana. Le saluda en cabina su hermano y amigo en Cristo. Esté usted pasando una buena mañana. Algunos desayunando, otros corriendo al trabajo, al negocio, a la empresa, a la oficina, otros a dejar a los niños a la escuela. Qué bendición, mis hermanos. Dios les bendiga a Hernández Pop, que ya por ahí se está ya haciéndose presente en nuestra transmisión en vivo a través del Facebook. Y también por ahí en la mañana estuve escuchando también el audio de Mamita Mina, que a muy temprana hora de la mañana ella estaba ya enviando su comentario ahí, saludándonos especialmente a nosotros. Dios bendiga a Mamita Mina y a toda su familia en el área de Machaquilá, siempre escuchando la radio. El saludo para mi hermana María Cristina, también para su amada hija, mi hermana Estelita Cel, mi hermana Ana Matilde Choc, sus nueras, Dios les bendiga poderosamente, a sus nietos y sus nietecitas y a toda su familia.
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0: A mi hermana Marina, Dios me le bendiga a mi hermana Marina ahí en su restaurante enfrente de ahí del hospital de acá del área de acá de Poptún. Por ahí está nuestra hermana. Vamos a escuchar por acá. Parece que tenemos a alguien en línea. Muy buenos días, Dios le bendiga.
2: Muy mucho gusto saludarle, que Dios le bendiga, hermano Jaime.
0: ¿Qué tal, hermano Luis? Bendiciones, un gusto saludarle, hermanito.
2: ¿Cuál es la pila?
0: La pila de Jesucristo.
2: La única que nos da energía y vida larga.
0: Así es, mi hermano.
2: Por aquí escuchándolo, hermano, que Dios me lo guarde y me lo bendiga, hermano.
0: Saludos. Andas.
2: A toda la población. Radio, escucha, el Señor me lo bendiga y me lo guarde.
0: ¿Por dónde me anda escuchando, hermano Luis?
2: Escuchando, dejando a los niños por la escuela.
0: Ala, qué bueno, hermano, me alegra mucho que todo le salga bien en el nombre de Jesús.
2: Bien, hermano, gracias, hermano, bendito.
0: Amén, bendiciones, una hermano.
2: El grupo Voceros de Cristo, hermano.
0: Con mucho gusto, ahorita se las complazco, hermano Luis.
2: Gracias, gracias, hermano bendito.
0: Que Dios me le bendiga y adelante en el nombre de Jesús.
2: Amén, hermano, amén.
0: Bueno, por ahí está nuestro hermano Luis compartiendo con nosotros a través de la FM, escuchando Radio Sulamita. Bueno, y nos ha solicitado alabanza del dúo Voceros de Cristo. ¿Qué le parece si lo buscamos aquí, mi amado hermano, y seguimos escuchando alabanza de bendición en el nombre de Jesucristo? Vamos a ver por acá el dúo, los Voceros de Cristo. Gloria a Dios, qué bendición.

0: vez.
1: Bueno, vamos a ir con un doble play de Los Voceros de Cristo. Esto lleva como nombre Siento que te amo. Y la alabanza, Un corazón para Cristo. Las 7 de la mañana con 16 minutos. Así iniciamos nuestra programación de esta mañana. De hoy viernes 8 de mayo, ya el día de mañana, ya estamos el fin de semana, sábado y domingo, para la gloria de Papá Dios. Dios me lo bendiga y me lo guarde en todo lo que emprenda en este hermoso amanecer.

El saludazo en esta mañana para mi hermana Candelaria Gómez. Dice: Dios le bendiga, hermano Jaime. Dios me lo bendiga. Por favor, me pone una alabanza de música de cuerdas. Dice por acá, escuchando en el área de Machaquila. Mi hermano predicador Ariel Saavedra. Buenos días.

Aleluya. Y si le alabas, te goza, mi hermano. Amén. En medio de las luchas, en medio de las pruebas, en medio de la enfermedad. Aleluya, un corazón.

Hermosísimas alabanzas a través de la 91, saludando a Papá Luis que anda por ahí, ya entregando a los niños en los diferentes centros educativos de ahí de Machaquilá, de parte de Centro de Rehabilitación AICAM, un hogar para las niñas y niños. Dios bendiga a nuestra hermana Sandra Cece, a nuestro hermano José Mac. ¿Qué tal, mi hermano José? Dios bendiga también a Luis Escobar, dice. Muy buenos días, un nuevo día, mi hermano, aquí visualizando desde mi casita. Gloria a Dios. ¡Qué bendición, mi hermano!

privilegiazo enorme estarles saludando, mis hermanos. ¡Arriba ese ánimo! En medio de las luchas y de las pruebas, dice el himnólogo, la iglesia sigue caminando y solo se detiene para predicar. ¿Cuántos dicen amén?

Bueno, nos vamos a ir con otro doble play, ya que pues no hemos recibido reportes en esta mañana de solicitudes de alabanza, solamente nuestro hermano Luis. Vamos a seguir con los voceros de Cristo. Esto que lleva como nombre, cuando muera yo, y si el mundo en vez de rosas. Buen provecho para los que ya están disfrutando del suculento desayuno. A usted que va en su vehículo, a usted que va en el mototaxi, en el taxi, en el microbús, en la góndola, en el camión, en el trailer, en el tractor, en el avión. ¡Dios les bendiga! ¡Amén!

0: ¡Qué lindas alabanzas! ¡Qué bendición, mis hermanos! El saludo para mi hermana Odilisa Alguero.
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Saludazo para nuestra hermana Esmeralda Díaz. Dios me les bendiga, mis hermanos. Qué privilegio tan maravilloso estarles acompañando en tan hermoso amanecer.

Qué bendición de alabanza, mis hermanos. Gracias por estarse reportando. Dios bendiga en esta maravillosa hora de la mañana a mamita Mina, que nos ha solicitado su alabanza. Que le bendice a ella. Por la mañana yo dirijo mi alabanza. También tengo en línea en esta mañana a mi hermana Lady Ábalos, que dice por acá: hermano, buenos días. Salúdeme, por favor, a mis hijas Marbella, Marbellita, Isabelita, Moscoso, y también toda la familia Moscoso. Dios le bendiga. Dice, están escuchando la radio, dice, en un ratito se van ya para la escuela a sacar los 100 puntos, gloria a Dios. Con el tema, tu mano me sostiene, porfa. Dice, saludos también a mi suegra Zenaida de Moscoso y a la abuelita Mina Hernández. Dios le bendiga a mi abuelita Mina, bendiciones en esta mañana. También tengo a mi hermano José Mac, dice, saludos hermano Jaime, muy buenos días. Mi hermano dice, podrá ponerme la alabanza El Reloj, nos vamos con triple play en esta mañana, suena para la gloria de Dios por la mañana. Tu mano me sostiene y El Reloj, las 7:34 minutos.

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1: El saludazo para Lucita López, para Mayra Montesinos, para Lisbeth Nájera de Chitumul. Muy buenos días.

0: a los pasajeros que van a viajar en el carro de Israel con destino al cielo, les anunciamos que pueden subir al carro y de una vez amárrense los cinturones, porque en este momento nos vamos con el hermano Virgilio. Arránquenos la Cherokee, hermano Gilo.
1: Bueno, y nos vamos con más alabanza de bendición al estilo de Voces del Salvador, Carro de Israel y Coros de Cuerdas. Únicamente 13 minutos y la hora 8 de la mañana.

0: esa alabanza nos la ha solicitado nuestra hermana Mayra Montesino. Dice: buenos días, hermano Jaime, Dios me lo bendiga. Me podrá complacer con la alabanza, escogido fui de Dios. Hermano José Mac dice: hermano, podrá poner la alabanza Un sueño con Onan Nolasco.
1: Escogido fui de Dios.
0: Bueno, mi hermano, sería el día de mañana, ya que ya llegamos a la recta final de la programación de música de cuerdas. Pero nos viene Talentos Peteneros de 8 a 9. Ahí le voy a complacer con alguna de Talentos Peteneros, mi hermano. Dios me le bendiga. Se nos terminó el tiempo, ya que la programación es de 7 a 8 de la mañana. Y de 8 a 9 Talentos Veteranos. Pero Dios me le bendiga, mi hermano José. Adelante con Cristo.

0: a viernes de 7 a 8 de la mañana. 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Sintonízanos por esta emisora. Que Dios les bendiga.
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3: Bueno, ¿y qué pasó ahí? ¡Ay, santo!
4: Acababan de entrar y ya se están despidiendo, dijo algún hermano ahí. Dios me les bendiga, mis hermanos. Estamos entrando a la programación de Talentos Peteneros. Tengo por acá el saludo para todas las quinceañeras de este hermoso amanecer con el dúo Shalom. Quinceañera, y que no me falte tu presencia.

Bueno, en esta gloriosa mañana estamos saludando a mi hermano Cristian Vladimir Bustillo Callejas. Dios le bendiga poderosamente. Muy buenos días. Adelante en el nombre de Jesús. No nos detengamos, sigamos siempre poniendo los ojos en Jesús, el autor y consumador de la fe.

0: hermosísima participación del dúo Sol de Justicia, la gloria de mi Señor y mi gratitud. Tengo en línea por acá también a Elba Judith Rodríguez, el amor de Jesucristo y hablar con Dios. También tengo a Eliezer Cortés, cuando veo los cielos, y Juventud de Dani Maldonado, un día a la vez.
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0: Nuevo Voces Celestial, el llamado final y ven ahora.
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0: Una gran recarga de cánticos de bendición.

Agradeciendo la sintonía, nuestro hermano Carlos Mota, muy buenos días. Nos solicita la alabanza Castillo Fuerte y Te Doy Gloria de Araceli Lara. Las escuchamos para la gloria de Dios.

Bueno, y la verdad de que nosotros tenemos que, mi amado hermano, de tratar la manera de acercarnos a Dios con corazón sincero, decirle, Señor, ayúdame cada amanecer. Porque no es cierto que cada día trae su propio afán, como dice la palabra, y cada día trae su propio mal. Mi amado, sea enfermo o no lo sea, muchas veces tenemos que presentarnos en nuestro trabajo, ir al negocio, sacar adelante nuestra familia. Así que pidámosle a Dios fortaleza. Pidámosle a Dios fuerza. Pidámosle voluntad para poder hacer las cosas. Y echémosle ganas en el nombre de Jesús. La palabra de Dios dice que el que pide recibe, el que busca haya y el que toca se le abrirán las puertas. Así que sigue caminando y vive cada día un día a la vez. Eliezer Cortés nos presenta Cuando Veo los Cielos y Juventud.

0: 8:37.
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15 minutos y la hora 9 de la mañana. 15 para las 9. Nos vamos con la agrupación Adonai. Quiero levantar mis manos, mi corazón. En mi corazón hay una canción. Y después viene también nuestro hermano Catalino León con la alabanza en su nombre venceré y mi padre es un rey. Nueva criatura soy y solo por amor de César Augusto.

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Santo es el Señor Jesucristo. Que Dios los bendiga a cada uno por nombre, hermanas, hermanos, amigas, amigos, que están escuchando Radio Sulamita. Que Dios los bendiga en esta hermosa mañana. Estamos una vez más acá llevándole palabra de Dios hacia su hogar, hacia su trabajo, donde usted se encuentre. Que Dios los bendiga a cada uno por nombre. Dios bendiga la vida de hermano Jaime, la vida de su familia. Aleluya, santo es el Señor. Aquí estamos predicando la palabra de nuestro Señor Jesucristo a todo aquel que se encuentra necesitado de escuchar una palabra de nuestro Señor Jesucristo. Ahí donde está, en su hogar, en su trabajo, en su negocio. Puede ser que está en el anda en el rotativo, en su microbús, o anda viajando, donde usted se encuentre. Llega una poderosa palabra para su vida, procesos, dificultades, luchas, pruebas. ¿Cuánto pasa al ser humano en esta vida? En el mundo tendréis aflicción, dice la palabra de Dios, pero confiad en el Señor, que yo he vencido al mundo, dice su palabra. Entonces debemos de seguir confiando en nuestro Señor Jesucristo, nunca perder esa fe, nunca perder esa esperanza, que lo que estamos pidiendo, lo que estamos clamando, un día lo vamos a ver, vamos a cosechar todo lo que nosotros estamos sembrando. Aleluya, santo es el Señor. Dios bendiga a todos los fieles oyentes de Radio Sulamita. Dios bendiga a todos, a donde lleguen estas ondas estéreas. Puede ser en las aldeas, en las fincas, en las cooperativas, parcelamientos, en donde usted está. Que Dios lo bendiga, que Dios lo fortalezca, que cada día Dios le siga dando esa fortaleza para poder seguir adelante en los caminos de nuestro Señor Jesucristo. Aleluya. Santo es el Señor. Quizás usted nos está viendo o nos va a ver esta programación, hasta ese lugar en donde está llegando esta programación. Aleluya, Dios bendiga su vida, hermana y hermano. Aleluya, que Dios bendiga la iglesia Ríos de Agua Viva. Tal vez están escuchando o van a ver esta programación. Que Dios los bendiga a cada uno por nombre, a la familia de Dios. Aleluya, santo es el Señor. Así vamos a elevar palabra de oración.

programación. Que Dios los bendiga a cada uno por nombre, a la familia de Dios. Aleluya, santos el Señor. Así vamos a elevar palabra de oración. Vamos a orar para iniciar este programa Fuego en el Altar. Aleluya, santos el Señor. Es donde venimos a darle esa palabra de motivación para su vida. También orando por su vida, su necesidad. Cuando ya termine la prédica, vamos a estar orando por su necesidad. Ahí donde usted está, usted va a levantar su mano, va a orar junto conmigo y esperar esa obra que Dios va a hacer en su vida, mi amada hermana, mi amado hermano. Aleluya. Así elevamos palabra de oración. Gracias, Padre. Gracias, Hijo. Gracias, Espíritu Santo de Dios, que una vez nos ha permitido, Padre Celestial, estar ante su presencia, Señor, en este lugar, Señor Jesucristo, en este lugar, Padre Celestial, de Radio Sulamita, Padre, donde venimos a predicar su palabra, Padre Celestial, a todo aquel que se encuentra necesitado, Padre Celestial, de escuchar una palabra que vaya a motivar su vida para poder seguir adelante en sus caminos. Padre Celestial, que sea usted, Padre, que sea usted, Señor Jesucristo, que vaya tocando esas vidas, esos corazones, Padre. Llegue, Padre, donde está esa familia, Señor, necesitada de una palabra suya, Padre Celestial. En donde está esa familia, Señor, quizás pasando luchas, pruebas, dificultades, Padre Santo. Llegue usted, Señor Jesucristo, con su mano poderosa, Padre Celestial. Llegue usted con esa esperanza de vida. Llegue con ese amor puro y sincero, la que usted debe dar, Padre Santo. Ahora, Padre, estamos aquí, Señor Jesucristo, intercediendo por cada una de las necesidades, Padre, que hay en diferentes lugares, en diferentes moradas, Padre. Hay necesidades, Señor Jesucristo, ahí donde están pasando luchas, pruebas, escasez, dificultades, Padre Santo. Llegue usted, Señor, llegue usted fortaleciendo esas vidas, dándole, Señor, esas fuerzas para poder seguir adelante, Padre Santo, dándole esas palabras de aliento, Jehová Dios Todopoderoso, dándole, Padre Celestial, esa esperanza, Señor, de que un día va a haber esa respuesta, Padre Celestial, del clamor que está haciendo su hija, su hijo, Padre Celestial. No sé por qué está cruzando, por qué desierto se está cruzando, por qué desierto de soledad, de aflicción está pasando, Padre, pero sea usted, Señor, que llegue en estos momentos, Señor Jesucristo, en cada vida, en cada mente, cada corazón, Jehová, de aquel caballero, de aquella dama, de aquel joven, aquella señorita, Padre Santo, de aquel adolescente, Padre, de aquel niño, Padre, porque en estos tiempos, Padre Celestial, el enemigo se ha levantado fuertemente, Padre Celestial, contra los jóvenes, contra los niños, contra los adolescentes, Padre, pero venga usted, Señor Jesucristo, hablando a cada uno de ellos, Padre, en esta mañana. Lleguen esos hogares, papá. Lleguen esas vidas donde sienten que ya no hay solución para esa vida. Donde el enemigo llega y lo que les dice, quítate la vida porque para ti ya no hay solución. Llegue usted, Padre Santo, en esos hogares, papá. Llegue con esa palabra, Señor Jesucristo. Que no nos cansemos de hacer el bien, dice su palabra, porque a su tiempo segaremos y si no desmayamos, dice su palabra, papá. Llegue Jehová Dios Todopoderoso, que esta palabra, Señor Jesucristo, llegue, Señor, a impactar sus corazones para poder seguir confiando en usted, papá. Ahora, Señor, acá está mi vida, Señor. Acá estoy, Padre Celestial, que sea usted que hable a través de mi vida, que sea usted que use mis labios, papá. Yo

no vengo, Padre, a hablar de mí, no que vengo a hablar de usted, papá, porque usted es grande y poderoso, Señor. Padre, bendiga la vida, hermano Jaime, Señor Jesucristo, la vida de su familia, Padre Celestial, que sea usted, Padre, que siga obrando la vida de ellos, Padre, que sea usted, Señor, que siga inyectando esas nuevas fuerzas cada día, papá, para poder llevar siempre esa palabra hacia aquellos hogares, hacia aquellos lugares, Padre Celestial. Oh, gracias, Padre, gracias, Hijo, gracias, Espíritu Santo de Dios, aleluya, amén y amén. Aleluya, gloria a Dios, así vamos a entrar en la palabra del Señor Jesucristo, aleluya. Si usted está en su hogar y tiene su posibilidad de buscar su Biblia y acompañarme, pues lo puede hacer, mi amada hermana, mi amado hermano, porque de la palabra de Dios usted también va leyendo que cuáles son las palabras de motivación, esas palabras para fortalecer nuestras vidas que yo le traigo en esta mañana. Aleluya, santo es el Señor. Santo es el Señor, y lo podemos buscar en Gálatas. En Gálatas capítulo 6, en su verso 7. 8 y 9, aleluya, santo es el Señor, aleluya, gloria a Dios. En Gálatas capítulo 6, versos 7, 8 y 9, ahí vamos a meditar la palabra de nuestro Señor Jesucristo, que esa palabra que nos trae en esta hermosa mañana, vamos a leerlo en el nombre del Padre, Hijo, Espíritu Santo. Dice así la palabra de Dios: no os engañéis, Dios no puede ser burlado, pues todo lo que el hombre siembra, esto también segará. Porque el que siembra para su carne, de la carne segará corrupción. Mas el que siembra para el Espíritu, del Espíritu segará vida eterna. No nos cansemos, pues, de hacer el bien, porque a su tiempo segaremos, si no desmayamos, dice la palabra del Señor. Qué palabras tan preciosas que les escribía Pablo a la iglesia de Galacia, aleluya. Tal vez sabía qué es lo que ellos estaban pasando, por eso él les escribía esas palabras donde le dice: no os engañéis, porque Dios no puede ser burlado. Pues todo lo que el hombre siembra, eso también segará. Porque el que siembra para su carne, de la carne segará corrupción. Mas el que siembra para el Espíritu, del Espíritu segará vida eterna. Aleluya, santos el Señor. ¿Qué palabras le decía Pablo al pueblo de Galacia, a la iglesia de Galacia? En esos momentos esta iglesia quizás estaba turbado, estaba preocupado, porque oía que decían el pueblo judío, le decía: si usted ha aceptado el evangelio, tiene que seguir las leyes, las normas de Moisés. Por eso Pablo le dice: no os engañéis, porque Dios no puede ser burlado. Porque eso era antes en el Antiguo Testamento, donde Moisés les enseñaba que tenían que hacer cuántas cosas, pero venía y le dice Pablo a la iglesia de Galacia, le dice: no os engañéis, Dios no puede ser burlado. Pues todo lo que el hombre siembra, eso también segará. Porque el que siembra para su carne, de la carne segará corrupción. Mas el que siembra para el Espíritu, del Espíritu segará vida eterna. Estas palabras le decía él a este pueblo que estaba preocupado, decía: pero si por no hacer
todo esto, lo que decía Moisés en todas sus leyes de Moisés, no vamos a encontrar salvación, no vamos a tener esa vida eterna con Jesucristo. Por eso Él les decía estas palabras, pero yo donde me voy a enfocar más es en el verso 9, donde dice: no nos cansemos pues de hacer el bien, porque a su tiempo segaremos. No nos cansemos, hermanas, hermanos, todos los que venimos y predicamos una palabra aquí en este lugar, quizás decimos, tal vez no nos están escuchando. Tal vez allá afuera nadie está escuchando lo que yo vengo a decir, pero déjeme decirle que allá afuera hay muchos que están escuchando esta palabra. Entonces viene esa palabra especial para mi vida y yo me la tomo y digo, no me tengo que cansar de hacer el bien. Todo lo que estoy haciendo, lo estoy haciendo para el Señor. Yo sé que algún día vamos a ver el fruto de lo que estamos predicando, de esa palabra que estamos dando acá, porque esa palabra que venimos a dar aquí ya no regresará vacía. Ya no regresará vacía esa palabra que venimos a impartir aquí. Allá afuera va a ir a tocar corazones, va a ir a impactar vidas. Por eso dice la palabra de Dios, no nos cansemos de hacer el bien, porque a su tiempo segaremos. Y si no desmayamos, dice la palabra de Dios. Entonces tenemos que seguir adelante, venir y darle esa palabra. Donde esté usted va a ir a predicar la palabra de Dios. Usted esa palabra, más alguno de esas palabras que usted va a dar, va a llegar en este corazón y va a ir a hacer grandes cosas. Que a su tiempo usted se va a dar cuenta y va a decir, mire, esa palabra que usted dio aquel día me sirvió de mucho. ¿Por qué? Porque nosotros lo hemos escuchado de labios de una persona, de una hermana, un hermano que está necesitado y dice, hermana, yo necesito una oración o necesito una palabra. Mira, hermana, le hablamos de versos y versos y dice, hermana, usted dijo una palabra aquel día. Y me ha servido de mucho, me ha ayudado en mucho. O sea que esa palabra que usted viene a dar, usted da en aquel lugar en donde está predicando el Evangelio, ya no va a regresar vacío. Ya no va a regresar vacío. Porque yo misma he visto que esas palabras, eso lo que usted hace ya no regresará vacío. Lo que usted siembra, lo que usted va a sembrar, lo que está sembrando, usted va a esperar esa cosecha. Pero si usted no desmaya, pero si desmaya, ¿cómo va a ver usted? ¿O cómo va a ver ese resultado de lo que usted está haciendo? Yo me ponía a meditar y decía, Señor, sí es cierto que pasa tanto tiempo, pero sí, Dios contesta, Dios responde. En aquellos tiempos, le estoy hablando de 15 años posiblemente, a mí me gustaba escuchar la radio Sulamita. En un cierto horario donde ponían solo alabanzas del occidente. A mí me gustaba esas alabanzas y yo le decía a mi hermana que en paz descanse, le decía, escuchas esas alabanzas, a mí me gustan, a mí me impactan esas alabanzas. Y ella me decía, ¿podés aprenderlos tú también? Y cada vez de que esa programación comenzaba, era de las 5 para las 6 de la tarde, si no me equivoco, yo ya estaba prendida en la radio Sulamita, escuchando esa programación desde cuando inicia hasta cuando finaliza. Yo agarraba mi cuaderno, yo apuntaba cada coro, cada alabanza que cantaba, y yo me ponía a ensayarlo. Pero la sorpresa era
el que estaba, ¿cómo le puedo decir? Puede ser patrocinando ese horario de esa programación de música solo occidentales, esas alabanzas occidentales. Ese varón que estaba patrocinando ese horario no era cristiano, pero él ya estaba sembrando esa semilla. Ya estaba sembrando esa semilla. Puede que a cuántos no les habrá llegado esa programación, a cómo me llegó a mí, cómo a mí me edificó, me ayudó a que yo pudiera yo cantar esas alabanzas que cantaban esas solistas de antes. Habían alabanzas que impactan el corazón. A mí me impactaba, y cuanto no más a muchas personas le fue impactar el corazón esas alabanzas occidentales, porque esas alabanzas occidentales le impactan el corazón a uno. Son mensajes claros que cantan a través de esas alabanzas. Yo escuchaba esa programación, pero nunca me imaginé yo por ser parte de esa familia que estaba patrocinando esa programación de Radio Tsulamita. Pero déjeme decirle, cuando ellos estaban sembrando, ellos estaban esperando esa cosecha. Por eso le digo, amada hermana, amado hermano, lo que usted está sembrando, usted va a cosechar cosas grandes y maravillosas. Porque esa familia eran católicos, pero ahora, para la gloria de Dios, esa familia ha aceptado el evangelio. Dios fue a tocar sus corazones, puede ser por medio de esa ofrenda que ellos daban, por medio de esa programación que ellos patrocinaban. Ellos ahora le sirven a nuestro Padre Celestial. Ahora toda esa familia le está sirviendo a nuestro Padre Celestial. Porque cuando yo llegué en esta familia, todos eran católicos. Todos eran católicos, pero por la bendita gracia de nuestro Padre Celestial, ellos han aceptado el evangelio, han aceptado al Señor Jesucristo como su único y suficiente Salvador. Pero por medio de lo que ellos sembraban, ellos entregaban ofrendas, ellos entregaban ramos de flores, y siempre yo decía: oren por esta familia. Oren por esta familia, porque yo sé que algún día ellos también van a aceptar el evangelio. Porque la misión de uno que es evangélico es ver a todos que se conviertan a nuestro Señor Jesucristo, y no convertirnos nosotros a ellos, no, que ellos se van a convertir hacia nosotros. Aleluya. Por eso yo le digo: no se canse de hacer el bien, porque a su tiempo segaremos, dice la palabra del Señor, y si no desmayamos. El enemigo llega a ponerle un cansancio espiritual en su vida, donde usted ya no quiere seguir adelante, donde usted siente que ya no tiene esas fuerzas, donde usted siente que para usted ya no hay solución. Quizás si usted llega a congregarse en los templos, al templo donde usted va, con la iglesia que usted siempre se reúne, tal vez llega, usted siente esa debilidad, ese cansancio que llega a su vida. Pero déjeme decirle que es el enemigo que le pone ese cansancio. Es el enemigo que va a ir a poner ese cansancio espiritual para que usted diga: ya no tengo fuerzas para seguir adelante. Para que usted diga: ya no quiero seguir. Aquí nada más me quedo. De ver cuántas luchas, cuántas pruebas, aquí me voy a quedar. No. Usted tiene que seguir adelante. Usted tiene que confiar en nuestro Padre Celestial, que Él es el único que le va a inyectar esas nuevas fuerzas para poder usted seguir adelante en los caminos de nuestro Señor Jesucristo.
Eso se daba cuenta Pablo a la iglesia de Galacia, quizás en una debilidad de tanto lo que ellos escuchaban de ese grupo, de ese pueblo judío.

gracia, quizás en una debilidad de tanto lo que ellos escuchaban de ese grupo, de ese pueblo judío que les decía, es que usted tiene que hacer esto, usted tiene que hacer lo otro para encontrar la salvación. Pero él les decía, no, no os engañéis, porque Dios no puede ser burlado, dice la palabra de Dios. Entonces usted tiene que recobrar esas fuerzas. Quizás usted ve tanta adversidad a su lado, pero déjeme decirle que usted tiene que seguir adelante. Tiene que seguir adelante y no cansarse. No que pedirle esas fuerzas a nuestro Padre Celestial. Él es el único que le va a fortalecer. Si usted le va a contar al hermano, a la hermana, quizá le va a ayudar en una oración. Pero lo que Dios quiere es que usted le diga, Señor, auméntame mis fuerzas para yo poder seguir avanzando en tus caminos. Eso es lo que veía Pablo, por eso les escribía esta carta a los al pueblo de Galacia, a esa iglesia de Galacia. No se cansen, no se cansen, sigan avanzando. No se cansen, dice la palabra de Dios. No se cansen, puede hacer el bien. Hay muchos hermanos que quizás ya por ese cansancio ya no quieren seguir adelante. Quieren dejar el ministerio, quieren dejar de congregarse. Pero déjeme decirle que si usted ya llegó hasta donde está, siga luchando, siga avanzando para usted poder ver esa semilla que usted está sembrando. Tal vez usted dice, yo estoy orando, yo estoy clamando, pero no miro nada de respuesta. No miro ni una respuesta de lo que yo estoy clamando. Pero usted tiene que tener paciencia, porque lo que usted está sembrando, algún día usted lo va a cosechar. Lo que usted está clamando y no ha visto la respuesta, algún día usted va a cosechar. Por eso dice así la palabra de Dios, no nos cansemos, no nos cansemos, como dice Isaías 40, 29, aleluya, santo es el Señor. A veces llega a esas luchas donde usted se siente cansarse. Llegan a punto de abandonar esos privilegios, ese ministerio que Dios le ha puesto en su mano. Si Dios se lo dio, ¿por qué usted lo va a dejar? Dice la palabra de Dios en Isaías 40, 29, dice, Él da fuerzas al cansado y multiplica las fuerzas al que no tiene ninguna. ¿Quién es el que le da la fuerza, amada hermana, amado hermano? Solo nuestro Padre Celestial le va a fortalecer. Solo Él es el que le inyecta esas nuevas fuerzas para que usted pueda seguir adelante. Aquí no dice a tu hermano que está a tu lado, o posiblemente al pastor. No, él está solo para guiarle, corregirle, hermana, siga adelante. Pero al que usted le va a pedir esas fuerzas,

cansancio que le está deteniendo, ese cansancio espiritual que ha llegado, clame por ese cansancio y verá cómo ese cansancio le va a dejar para que usted pueda seguir avanzando en los caminos de nuestro Padre Celestial. Solo Dios, solo es Dios, porque así lo dice la Biblia. Acá lo dicen en Isaías 40:29, dice: Él da fuerzas al cansado y multiplica las fuerzas el que ya no tiene ninguna. Definitivamente agotado, ya no siente esas fuerzas, pero Él viene a fortalecerlo, amada hermana, amado hermano. Él es el que le dice, hija, hijo, sigue avanzando, porque apenas estás comenzando. De ahí dice la palabra: no nos cansemos, pues, de hacer el bien. Ese bien que usted hace. Por eso le dice: no nos cansemos, pues, de hacer el bien. Aunque otros fallan, tú permanece firme. Aunque todo tu alrededor falla, pero tú permanece firme. Por eso dice la palabra de Dios: no nos cansemos, pues, de hacer el bien. Ese bien que usted va a hacer a una persona, a un cristiano, a una cristiana, usted va a ver el fruto. Aunque muchos fallen a su alrededor, pero usted siga firme. Sigue orando, siga congregándose, siga creyendo en nuestro Padre Celestial y siga ayudando, porque nosotros, nuestro Padre Celestial, nos ha mandado a servir, nos ha mandado a ayudar a aquel, el que puede ser está más débil que usted. Cuando usted siente que ya no tiene fuerzas y viene alguien y le dice: mira, hermana, hermano, viera que yo estoy pasando esto. Ahí como que usted también recobra esas fuerzas. Ánimo, hermana. Yo le animo que siga adelante. Aunque usted está pasando también por esa dificultad. Más los que salen a orar. Más los que salen a evangelizar. Quizás miran, no hay respuesta. Pero si nosotros fuimos a evangelizar y no hay ni un alma, pero usted ya fue a sembrar esa semilla, ya fue a sembrar esa semilla en esa tierra. Usted sigue esperando el fruto de lo que usted está haciendo. Usted va a esperar ese fruto. Por eso dice la palabra de Dios: no nos cansemos, pues, de hacer el bien. El bien a todos los que necesitan una oración, los que se sienten cansados, turbados. No nos cansemos de hacer el bien, porque a su tiempo, dice la palabra de Dios, al tiempo de Él, Él nunca llega tarde. Él llega en ese preciso momento. Media vez usted está clamando, usted le está pidiendo a Él, Él nunca llega tarde. Él llega en ese momento donde usted necesita más. Él llega en ese momento, por eso dice: no nos cansemos de hacer el bien. Porque a su tiempo, ¿al tiempo de quién? Al tiempo de Dios, al tiempo de Él, no al tiempo de nosotros. A veces nosotros nos equivocamos, decimos: pero es que yo quiero esto. Yo estoy clamando y no veo la respuesta de Dios. Déjeme decirle, hermana y hermano, que es al tiempo de Él, no es al tiempo de nosotros. Si usted está clamando por una enfermedad, por una lucha, o no sé qué es lo que pasa en su vida, déjeme decirle que siga confiando en Jehová. Siga confiando en Él, porque Él, al tiempo de Él, Él va a responder esa oración, ese clamor que usted está haciendo. No es al tiempo suyo, mi amada hermana, mi amado hermano. A veces nosotros queremos una respuesta, pero ya. Hoy clamé y mañana quiero ver ese clamor que hice. No. Él es al

tiempo de Él. Cuando nosotros ya no vemos nada, no vemos una respuesta, Él está trabajando por esa lucha suya. Él está trabajando por ese clamor. Y nosotros decimos, ay Dios, Dios ya se olvidó de nosotros. No, hermanos, hermanas, Dios no se olvida de nosotros. Nosotros somos los que apresuradamente nos alejamos de Él. Pero Él no, Él está trabajando en ese proceso donde se está pasando. Él está allí. Es al tiempo de Él, no es al tiempo de nosotros. Por eso dice la palabra de Dios, no nos cansemos pues de hacer el bien, porque a su tiempo, al tiempo de Él, no es al tiempo de nosotros. No nos equivoquemos, hermanos, hermanos. Muchas veces nosotros llegamos a equivocarnos, porque yo le digo, porque yo así fui. A veces hay cosas que yo quería ver la respuesta del día de mañana, pero no. No, no es al tiempo mío, no, que es al tiempo de Él. Por eso dice la palabra de Dios, no nos cansemos pues de hacer el bien, porque a su tiempo segaremos. A su tiempo segaremos. La bendición de nuestro Padre Celestial viene en el momento correcto, en el momento de Él. Como dice en Habacuc capítulo 2, verso 3. Santo es el Señor, aleluya. Gloria a Dios, santo es el Señor. En Habacuc dice, capítulo 2, verso 3, dice, aunque la visión tardara, dice, aún por un tiempo más se espera hacia el fin. Y no mentirá, aunque tardare, espéralo, porque sin duda vendrá y no tardará. O sea que Padre Celestial, Él no miente. Lo que Él ha prometido a usted, sí le va a contestar, le va a conceder, pero es al tiempo de Él. Quizás tarda, pero dice la palabra de Dios que hay que esperarlo, debemos de esperarlo, porque es al tiempo de Él, hermanos, hermanas, es al tiempo de nuestro Padre Celestial. Por eso dice, lo que Él prometió no tardará. Lo que usted está clamando y pidiendo no tardará en llegar, amada hermana, amado hermano. Por eso así dice la palabra de Dios. No nos cansemos pues de hacer el bien, porque a su tiempo segaremos. Al tiempo de nuestro Padre Celestial vamos a segar. Nadie siembra en vano. Nadie va a sembrar en vano, hermana, hermano. Esta palabra lo puso Pablo hablando de una siembra. Porque lo que usted va a cosechar, lo que usted va a sembrar, no es de la noche a la mañana que usted va a ver el fruto. No es a la noche de la mañana si usted sembró una mata de naranja, ya mañana quiere comer el fruto, no. Tiene que pasar un cierto tiempo para que usted va a dar a beber ese fruto. Por eso Él dice esa palabra a la iglesia de Galacia. No nos cansemos pues de hacer el bien, porque a su tiempo segaremos. Nadie siembra en vano. Toda lágrima, toda oración, todo sacrificio tiene recompensa, mi amada hermana, mi amado hermano. Todo tiene recompensa. Todo lo que usted está llorando, está clamando, espere la respuesta de Dios. No se canse, no se canse de sembrar. Siga sembrando, mi amada hermana, mi amado hermano. Allí donde usted está sembrando, siga haciéndolo. Porque lo que usted está sembrando, usted lo va a segar.
va a recoger ese fruto de lo que usted está sembrando. Porque lo que usted está sembrando en silencio, Dios lo recompensará públicamente. Públicamente lo recompensará nuestro Padre Celestial. Lo que usted está sembrando, lo que usted está clamando en silencio. Quizás usted está haciendo esa oración como la oración de Ana, que solo se miraba que sus labios los abría y los cerraba. Hasta le decía, esta mujer está ebria. Le pueden decir a usted, lo pueden ver en el altar pidiendo, clamando, llorando, gimiendo. Esta hermana está loca. Pero no sabe lo que usted tiene en su corazón. No sabe lo que usted necesita. No sabe lo que usted está pasando. No sabe lo que usted está clamando en ese lugar santo. Siga clamando, hermana, hermano. Sigue clamando. Porque a su tiempo usted segará eso lo que usted está sembrando. A su tiempo usted segará todo lo que usted está clamando. Ese ruego, ese gemir que usted hace en el altar, usted lo va a segar. Usted va a ver esa recompensa de esa oración, de ese clamor que usted está haciendo. Pero usted no tiene que cansarse. Usted no tiene que cansarse de hacer ese bien. Usted siga haciendo todo lo que usted está haciendo. Está ayudando a su prójimo. Siga, hermana y hermano. Aunque usted siente que ya sus fuerzas también ya no le alcanza, pero Dios es el que renueva sus fuerzas. Nadie más le va a decir, mire, le voy a ayudar, yo le voy a dar mis fuerzas. No. Solo nuestro Padre Celestial es el que viene dando esas fuerzas a nuestras vidas. Por eso yo le animo, hermana, hermano, amiga, amiga, que está escuchando o que va a ver esta programación. Siga clamando. Siga clamando, porque lo que usted está clamando, usted lo va a ver en público. Como dice en Salmo 126. Los que sembraron con lágrimas, con regocijo segarán. Los que sembraron con lágrimas, con regocijo segarán. Esa semilla que usted está sembrando con dolor, con esa dificultad, téngalo por seguro que usted lo va a recoger esa semilla con alegría. Porque así lo dice Salmos 126. Los que con lágrimas sembraron, con regocijo segarán. Segará lo que usted está pidiendo, segará lo que usted está clamando. Pero la clave en todo esto es, si no desmayamos. Si usted y yo no desmayamos, claro que vamos a ver ese fruto que estamos sembrando. Ese fruto que estamos dejando. Esa buena semilla que estamos llevando en esos corazones. En esos corazones afligidos, en esos corazones desesperados, en esos corazones donde siente que ya no hay más que solo preocupaciones. Déjeme decirle, mi amada hermana, mi amado hermano, que usted, si usted llega en esa clave de no desmayar, así dice la palabra de Dios, si no desmayamos. Como le digo, usted tiene que pedirle fuerza a Dios, esa fortaleza a Él, porque sin Él no podemos hacer nada, amada hermana, amado hermano. Sin Él no podemos hacer nada. En vez de que usted aquí en el mundo encuentre una palabra de ánimo, una palabra de desánimo, encuentra. Hay momentos en que yo necesitaba una palabra de ánimo. En vez de una palabra de ánimo, una palabra de desánimo encontraba. Pero el único que me fortalecía y me inyectaba
necesitaba esas fuerzas era mi Padre Celestial. En donde sentía yo que ya no había solución, ahí estaba Dios trabajando. Ahí estaba Él trabajando. Ahí estaba Él conmigo. Cuando yo sentía que ya no había fuerzas necesarias para seguir adelante. Pero ¿qué hubiera pasado si yo no hubiera luchado? Si no hubiéramos luchado en familia. Posiblemente ya no estuviera aquí hablando esta palabra bendita de nuestro Padre Celestial. Pero Él es el único que nos ha dado esa fortaleza. Él es el único que nos ha ayudado a seguir adelante. Él es el único que nos ha fortalecido.

Él es el único que nos ha ayudado a seguir adelante. Él es el único que nos ha fortalecido. Hasta aquí nos tiene, predicando su palabra. Y le pido a Dios que Él nos renueve esas fuerzas cada día, para no cansarnos, para no debilitarnos. Porque dice la palabra de Dios que si nosotros no nos cansamos de hacer ese bien, a su tiempo segaremos. Pero si no desmayamos, tenemos que pedirle esas fuerzas a nuestro Padre Celestial para no desmayar. No desmayar en esta carrera que llevamos. Esta carrera en donde sentimos que ya no podemos más. Pero esas fuerzas cada día nos renueva nuestro Padre Celestial. A usted, hermana, hermano, sierva, siervo de Dios. Solo Dios es el que nos va a fortalecer. Solo Dios es el que nos da esas fuerzas cada día. Porque ¿quién más? Nosotros estamos parados para fortalecer al pueblo de Dios. ¿Y quién nos va a fortalecer a nosotros? Solo en nuestro Padre Celestial. Él es el único que le da la fortaleza. Él es el único que está con usted. Él es el único, mi amada sierva, siervo de Dios. Siga adelante, siga sembrando esa semilla en los corazones a donde Dios le lleva. Siga sembrando esa semilla, esa poderosa semilla, porque a su tiempo usted lo va a segar. Al tiempo de Dios usted lo va a segar. Pero si no desmayamos, dice la palabra de Dios. Porque ese milagro es para aquel que persevera. Hay muchos que se rinden. Hay muchos que se rinden de no ver esa respuesta. Pero yo le animo esta mañana, no se rinda. No se rinda, hay que seguir adelante. Hoy Dios nos dice que no abandonemos esa batalla. No lo abandonemos, porque dice en Mateo 24:13. Él nos dice una poderosa palabra en San Mateo 24:13, dice: mas el que perseverare hasta el fin, este será salvo. O sea que tenemos que perseverar hasta el fin. Para nosotros de ser salvos por nuestro Padre Celestial. Pero si usted no desmaya, si usted y yo no desmayamos, esa es la clave, no desmayar. Porque la victoria que no es para el que tenga fuerzas, sino es para el valiente delante de la presencia de Dios. Entonces yo la animo, hermana, hermano, sigamos fuertes delante de Dios. No nos cansemos de hacer el bien, porque a su tiempo segaremos. Y si no desmayamos, no nos rindamos, no nos volvamos atrás y no perdamos esa fe en nuestro Padre Celestial. Esa palabra me ha hablado a mí. Y le habla a usted en esta mañana de no perder esa fe. No perdamos, hermano. Sigamos luchando y avanzando, como dice la palabra de Dios. No nos cansemos, pues, de hacer el bien, porque a su tiempo segaremos si no desmayamos. Aleluya. Santo es el Señor. Si usted siente en este momento que se está quedando sin fuerzas, siente usted en estos momentos que para usted ya no hay solución. Siente que usted en su vida ha llegado a esa debilidad, hermana y hermano, levante su mano. Pídale esas fuerzas a nuestro Padre Celestial. Pídale esas fuerzas a nuestro Padre Celestial. Él es el único que le va a fortalecer. Él es el único que le va a dar esas fuerzas, le va a renovar esas fuerzas, hermana y hermano. Porque el

luchas y pruebas usted está pasando, por qué dificultades usted está pasando, hermana y hermano. En estos tiempos ha llegado una enfermedad en cada vida, cada mente, cada corazón. ¿Cuántas pestes destructoras ha llegado en la vida del ser humano? Pero ahí donde usted está, siga clamando, sígale pidiendo a nuestro Padre Celestial, como decía el salmista David. Pero tú, como el búfalo, y seré ungido con aceite fresco. Pídale esas fuerzas a nuestro Padre Celestial. Él es el único que le va a fortalecer en esa lucha que usted está pasando, hermana y hermano, amiga y amigo. Quizás usted está atravesando por un valle donde siente que ya no hay solución. Pero ahí está nuestro Padre Celestial. Ahí está con usted, no lo ha dejado, no lo ha desamparado. En esa enfermedad que ha llegado a su vida, siga clamando. No desmaye, siga clamando, siga orando, porque al tiempo de Dios usted va a ver esa respuesta. Al tiempo de nuestro Padre Celestial, no es al tiempo de nosotros. Padre Celestial, llegue a esos hogares donde está esa necesidad. Donde está la hermana, hermano, postrado en esas camas. Posiblemente con esas fiebres altas. Posiblemente con un dolor de cabeza. Posiblemente con un dolor de cuerpo. Posiblemente, Padre, el enemigo, cuántas dificultades nos está poniendo en el ser humano. Llegue usted a esos hogares donde está esa necesidad, papá. Donde está esa necesidad, Padre Santo, llegue usted, papá. Llegue con sus manos redentoras, Padre, pasando sobre cada vida de cada uno de sus hijas e hijos, papá. Donde sienten que el enemigo está ganando sus vidas, sus almas. Pero no lo suelte, papá. No lo suelte, Padre Celestial, en esa debilidad donde ellos están pasando, papá. Por medio de esas luchas, por medio de esas enfermedades, por medio de esa escasez que están pasando, papá, no permita que el enemigo gane ventajas, no. Usted tiene poder para hacer grandes obras. Usted es el mismo de ayer y por los siglos. Esos tiempos de milagro no se han acabado, papá. Esos tiempos de milagro siguen vigentes. Llegue a esos hogares, papá, donde está esa necesidad. Llegue usted a los hospitales, papá, donde están aquellos niños, aquellos adolescentes, aquellos jóvenes, aquellos caballeros, aquellas damas postrados en esas camillas. Su familia esperando una respuesta de ellos, papá. Llegue Dios. Llegue Espíritu Santo. Llegue Padre. Llegue donde están aquellos en el intensivo, papá. Llegue con su mano de misericordia, papá. Quizás por medio de esos milagros, papá, ellos van a creer en ti, papá. Van a creer en ti, Padre Celestial. Oh Espíritu Santo de Dios, clamo, Padre, por esas vidas. Oh Espíritu.
Espíritu Santo de Dios, clamo, Padre, por cada uno, Señor Jesucristo, de sus hijos e hijas, Padre, que han puesto esas peticiones acá en Radio Sulamita, papá. Clamo, Padre Celestial, por su hijo, Señor, Manuel Barrondo, Señor, y por Doris, Dios Todopoderoso. Padre, usted sabe, Padre, qué luchas, qué pruebas están pasando, qué dificultades. Llegue usted, Padre. Llegue usted, Señor Jesucristo, en esos hogares, papá. Llegue donde está esa necesidad, Padre Santo. Llegue usted, Padre Santo, cada vida, cada mente, cada corazón, Padre. A cada uno de sus hijos, Señor, que han puesto esta petición acá, Señor. Usted conoce, Señor, llegue donde ellos están, Padre. Que sea usted, Señor, el que conteste esas oraciones, esos clamor de sus hijos, Padre. Llegue usted, Padre Celestial. Solo en su nombre hay poder para sanar, para libertar y para liberar, Padre. Oh Espíritu Santo de Dios, clamo, Señor, por la vida de hermano Jaime, la vida de su familia, Señor. Que sea usted, Padre, que lo siga fortaleciendo, papá. Sígalo fortaleciendo a cada uno por nombre, Señor. Y que esta programación Fuego en el Altar, Señor, llegue a

Santo de Dios, gloria a Dios, aleluya, amén y amén. Aleluya, gloria a Dios, así que Dios me los bendiga a cada uno por nombre, que estuvieron conectados con Radio Sulamita, que nos van a ver esta programación, y el otro viernes estaremos una vez más acá, si así Dios lo permite. Aleluya, que Dios lo bendiga a cada uno por nombre, amén.

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Entonces habrá señales en el sol, en la luna y en las estrellas, y en la tierra angustia de las gentes, confundidas a causa del bramido del mar y de las olas. Los hombres por temor y la expectación de las cosas que sobrevivirán.

0: días a causa del bramido del mar y de las olas. Los hombres, por temor y la expectación de las cosas que sobrevendrán en la tierra, porque las potencias de los cielos serán conmovidas, entonces vendrá el Hijo del Hombre, que vendrá en una nube con poder y gran gloria. Cuando estas cosas comiencen a suceder, erguíos y levantad vuestra cabeza, porque vuestra redención está cerca.
1: Las 11 de la mañana y 5 minutos.
2: Ok, mis amados, aquí estamos una vez más en el programa Reconciliados con Dios, el programa que estamos transmitiendo en vivo y en directo desde la hermosa ciudad de San Antonio, Texas. Contentos como siempre, mis amados, por la bendición que tenemos de estar aquí una vez más a través de las diferentes estaciones donde este programa está saliendo al aire. Gracias a todos ustedes que se conectan a través de la línea cibernética, a través de nuestra página de Facebook. Aquí tenemos ya los avisos donde nuestros amados hermanos allá en Centroamérica nos avisan que ya estamos conectados. Radio Sulamita 90.1 allá en Petén de México, en Guatemala, y también aquí en el área de San Antonio, con el pastor Gustavo Reguín, ya estamos conectados, amados, en esta estación a través de la 90.3 Radio Forma KYRQ y también a través de 93.7 allá en la ciudad de Dilly, Texas. Ustedes que siempre viajan por la carretera 35 rumbo a Laredo, nos puede sintonizar a través de la 93.7 allá en la ciudad de Dilly, Texas. Y bueno, aquí en Punto de Encuentro tenemos muchos mensajes de los hermanos que están conectados, que se conectan y ponen aquí anuncios que, bueno, pues está bien. Aquí tenemos el texto de la capsulita de la hermana Connie Valderas. Dice: buenos días, Jesús y oyentes de la palabra. Les comparto. Dice: la oración es una gran arma que Dios ha puesto en nuestro arsenal espiritual. Lo extraño es que se use como último recurso. Responder a mi clamor, Dios mío y defensor mío. Dame alivio cuando esté angustiado. Apiádate de mí y escucha mi oración. Luego nos dice la hermana: excelente y bendecido día. Ahí está el mensaje. La reflexión del día de hoy. La oración, algo que Dios ha puesto en nuestras manos, en nuestro ser, como defensa a nuestra vida espiritual. En todas las cosas negativas podemos usar lo que Dios nos manda. Orar sin cesar, orar por todas las peticiones, por las necesidades del pueblo del Señor. Así que aquí estamos, mis amados. Aquí estamos muy contentos, como siempre, alabando, glorificando el nombre de nuestro Señor y Salvador Jesús. Yo quiero que recuerdes nuestro teléfono. Sí, el área 210-771-5408. 771-5408. Vamos a continuar, mis amados, vamos a continuar.

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1: Bueno, mis amados, si tú no tienes dónde congregarte, con mucho gusto te invitamos a que nos visites a esta iglesia, La Vid Verdadera, donde el pastor Ángel Leos está con los brazos abiertos para recibirte. Bueno, te invitamos este próximo domingo, 10 de mayo, ahí estaremos compartiendo el mensaje de la palabra del Señor con el favor de Dios. Es un día muy especial porque es el Día de las Mamás, el Día de las Madres. Ahí estaremos a partir de las 2:30 de la tarde. Tu amigo y servidor, Pastor Jesús Torres, te invita para que nos acompañes a celebrar este precioso día. Así que vamos a continuar, mis amados, con más música, alabando y glorificando el nombre de nuestro Señor y Salvador Jesucristo.

Bueno, vamos a continuar con el programa Reconciliados con Dios, el programa que estamos transmitiendo en vivo y en directo desde San Antonio, Texas, para el mundo. Un saludo para nuestro amado hermano, Number 9, el ciclista internacional que anda por todas partes, compitiendo, el hermano número 9. Así que te enviamos un saludo, hermano, y a ver cuándo nos juntamos a echarnos un café por ahí, ¿ok? Continuamos. Recuerda nuestro teléfono, área 210-771-5408, 771, donde tú te puedes comunicar con nosotros. 771-5408. Ese también es nuestro WhatsApp. A todos ustedes, amados hermanos que siempre nos acompañan a través de las redes sociales, les enviamos un abrazote a El Salvador, a Guatemala y también aquí está. Vamos a ver. Bueno, este es otro número que tengo aquí. Así que a todos los que nos escuchan a través de la 95.3 Radio Kiret, allá en El Salvador, un saludo para todos ustedes, hermanos. Y bueno, todos los que nos escuchan allá en Honduras, Canal 13 de televisión, con la familia Argueta, un saludo para nuestro hermano Antonio Toro Mejía, su familia, para sus hijos, para su esposa, Glenda, Marisela, Lisa, Fernando, Fernandito, allá en Gracia Lempira, en Honduras. Saludo para ustedes, mis amados. Y bueno, vamos a continuar alabando, glorificando el nombre de nuestro Señor y Salvador Jesús a través de la alabanza. Sí, a Él le damos toda la gloria, toda la honra. Amén. Amén.

Ahí está. Ahí está, mis amados, ese bonito canto. Y vamos a continuar con más música, alabando, glorificando el nombre de nuestro Señor y Salvador Jesús. Es el tiempo de la alabanza que le pertenece a Él. Acabamos de escuchar a una de las grandes, bueno, sí, grandes de la música, como es la hermana Dolores Moreno, que nos ha acompañado en algunos eventos que hemos tenido. Y aquí tenemos otra también, hermana Patti Garay. Saludo para ella, para todo su equipo, que siempre está ocupadita, siempre está trabajando, cantando a nuestro Dios.

Pati Garay, la hermana que viaja por todas partes, se fue a Colombia, luego se fue a El Salvador y ahora próximamente otra vez de regreso a Centroamérica. Nos le vamos a pegar a la hermana. Aquí tenemos otro bonito canto con Pati Patricia Garay.

Bueno, pues ahí está ese hermoso canto con la hermana Patti Garay. Y vamos a continuar nosotros, pero antes quiero compartir un saludo que nos manda aquí la hermana. Déjame ver cómo se llama la hermana Lidia. La hermana Lidia Campos nos manda este texto de El Salvador. Dice: Dios le bendiga, hermano Jesús Torres. Aquí estoy, en sintonía del programa Reconciliados con Dios. Aquí lo estoy escuchando en Radio Giret. Ahí está el saludo de la hermana Lidia Campos allá en El Salvador. Gracias de veras a todos ustedes que están conectados en las redes sociales. Muchas bendiciones para ustedes. Y bueno, es la hora de entrarle al mensaje de este día. Hemos estado compartiendo, mis amados, algo de suma importancia para mí, porque a mí me mueve lo que hemos estado predicando por 2 semanas, ese pasaje tan tremendo que está escrito aquí en la Biblia. Pero en esta mañana queremos saludar a todos nuestros hermanos que nos escuchan allá en Poteet, ¿sí? Allá en Pleasanton, queremos agradecer a todos ustedes que con sus oraciones nos ayudan a continuar llevando el mensaje del Evangelio de Cristo, agradecidos con nuestro Dios, porque hasta ahora Él ha suplido todo, hermano mío, para estar aquí predicando su palabra. Y este es el verdadero propósito de estar aquí, para compartir con ustedes cada día las enseñanzas que Dios nos ha dejado. Y para persuadir a aquellas personas que están viviendo fuera de la voluntad de Dios, persuadirlas no con nuestras palabras, sino con la palabra del Señor. Si tú estás siendo bendecido con este programa, te invitamos a formar parte del mismo, apoyándonos con tus oraciones, para que el reino de Dios siga creciendo. Tu participación será acepta delante de Dios. Él te bendecirá. Hermano mío, por ahora solo podemos estar dos. Bueno, no dos. Estamos toda la semana en 2 estaciones aquí en San Antonio. Quisiéramos más, pero bueno, tenemos la 90.3 Radio Forma con el pastor Gustavo Arreguín y también la 93.7 en Dilly, Texas. Ese es nuestro deseo de continuar y bueno, que el Señor abra puertas para continuar participando en la obra del Señor, llevando el mensaje. Dice la palabra del Señor.

Señor, en Efesios, un verso muy conocido por todos ustedes, capítulo 5, verso 11. No participéis, dice, en las obras infructuosas de las tinieblas, antes bien reprenderlas. En esta lectura de Balaam, que se encuentra en Números, capítulo 22, muchos de nosotros la hemos compartido, la hemos leído. Hemos leído esa parte de la escritura donde nos encontramos con este profeta Balaam, ¿sí? En este capítulo 22 tenemos la manera en cómo se llega a la obstinación, porque recordemos que este personaje Balaam era un profeta que hablaba con Dios. ¿Te imaginas, hermano? ¿Te imaginas tener ese privilegio de hablar con el Señor? Que tú le hables y que Él te esté contestando. Estás oyendo audiblemente su voz. Y eso es lo que pasaba con este varón. Sí. Pero sabes que se obstinó. Sí. Este profeta que hablaba con Dios era un falso profeta, motivado más bien por el dinero que por la justicia de Dios. ¿Y sabes qué? Esto lo llevó a demostrar su verdadera posesión delante de Dios, hermano. Eso es lo más importante. Sí. Caramba, qué triste es esto. Pero a él no le importaba lo que Dios le dijera. Él estaba obstinado por cumplir sus planes, por cumplir sus propósitos, y Dios no lo permitió. No se los dio. Aunque él hablaba con él y hacía ruegos a Dios para que lo dejara ir. Porque recuerda que tuvo un encuentro con este rey malvado también, que le tenía miedo a Israel, y como sabía que Balaam era un profeta de Dios y que él hablaba con él, entonces le hacen una oferta para que vaya y maldiga a Israel. Esto se encuentra en el capítulo 22 de Números, hermano. Tú lo has leído, tú lo has leído, hermano. Y bueno, Balaam, contento, platica con estos. Pero déjame decirte, hermano, déjame decirte, escucha bien, la palabra de Dios nunca se equivoca. Siempre sucede tal y cual está escrita. Pero qué triste es caer en un deseo de avaricia. Cuando estamos sirviendo al Señor, Dios nos ha llamado para ser sus mensajeros. Dios te ha llamado a ti para su servicio. No le busques, hermano, no le busques. Tú no tienes absolutamente nada que hacer, sino predicar y hablar las maravillas que Dios ha hecho en tu vida y lo que Él quiere hacer en la vida de otras personas. Sí, hermano mío, para eso Dios nos ha llamado, para su servicio, para su obra. Pero de pronto nos mueve la codicia por las cosas materiales. Ese es el punto que yo quiero que entiendas. Cuando tú tienes en tu mente avaricia, eres codicioso, no te va a ir bien, hermano, no te va a ir bien, porque recuerdas aquel joven rico que tenía muchas riquezas, pero cuando llega con Jesús, le pregunta, ¿qué debo hacer para obtener la vida eterna? Y el maestro le empieza a dar instrucciones. Pero el punto es, hermano, que este hombre tenía mucho dinero y cuando Jesús pone la llaga, el dedo en la llaga, le molesta, porque le presenta los mandamientos que tú y yo conocemos de vista. No matarás, no desearás a la mujer de tu prójimo, amarás a tu padre y a tu madre, pero le escondió uno de los cuales no se ven. La codicia,
Y cuando le dice el Señor, bueno, pues anda, vende todo lo que tienes y dalo a los pobres y luego sígueme. ¿Qué fue lo que hizo este hombre que era codicioso? Pues dice que se fue triste porque tenía muchas riquezas. Entonces, hermano mío, yo quiero que tú estés consciente que Dios nos ha llamado para su servicio, para su obra, pero que no entre ese deseo que te mueve a ser codicioso por las cosas materiales, porque cuando esto sucede, hermano, nos apartamos del verdadero propósito para lo cual fuimos llamados. Y ahora, en lugar de predicar que la salvación se obtiene solo a través de Cristo, nuestro Salvador Jesús, empezamos a motivar al pueblo de Dios diluyendo el Evangelio del Señor, o sea, torciéndolo, hermano. Sí, este hombre estaba motivado por el dinero que iba a recibir. Balaán deseaba maldecir a Israel sobre todo lo que Dios dijera, porque al hacerlo, ¿qué crees tú? Iba a recibir mucho dinero. Sí, esto le traería grandes honores y una gran ganancia económica. Hermano mío, qué triste es dejar de honrar a Dios con nuestros hechos, haciendo lo que nosotros queremos y no haciendo la voluntad de Dios. La primera vez que se acercó Balaam a Dios para preguntarle si podría maldecir a Israel, ¿cuál fue la respuesta de Dios, hermano? Dios fue muy claro en sus respuestas y dice el verso 12, entonces Dios dijo a Balaam, no vayas. ¡Ay! Qué claro habla Dios, hermano mío, cuando Él te da una orden. No vayas con ellos, ni maldigas al pueblo, porque bendito es. No lo toques. Hermano, Dios es claro cuando Él nos está dando un consejo para que no hagamos las cosas que Él no quiere. ¿Cómo es posible que nosotros, como hijos de Dios, desobedecer su orden? Yo estoy leyendo la palabra de Dios encarnada. Y cuando yo estoy leyendo estos pasajes, el Señor me está dando ejemplos y me está hablando a mí porque yo soy el que estoy leyendo. Y claramente le dice a Balaam, no vayas porque ese pueblo es bendito, no lo toques. Mi voluntad es que no vayas. Ay, Señor, pero voy a buscar otros que apoye lo que yo quiero, pensamiento maligno, y hacer mi voluntad. Y sabes qué, muchas veces nosotros lo hacemos. Y mira, yo quiero que pongas como ejemplo a este hombre, un profeta de Dios, entre comillas, sí, muy espiritual, lo que les dice a sus visitantes, volveos a vuestra tierra porque Jehová no me quiere dejar ir con vosotros. Verso 14, y los príncipes de Moab se levantaron y vinieron a Balac y le dijeron, Balaam no quiso ir, no quiso venir con nosotros. Y mira lo que dice el verso 15. Dice aquí que el rey Balac le volvió a enviar más príncipes de renombre, o sea, más educados, con más palabras persuasivas, para que Balaam fuera convencido y fuera a hacer el trabajo, del cual Dios no estaba de acuerdo, hermano. Y el verso 18 dice claramente, y Balaam respondió y dijo a los siervos de Balac, aunque Balac me diese su casa llena de plata y de oro, yo no puedo traspasar la palabra de Jehová. La palabra de mi Dios para hacer cosa chica ni grande.
Cuando nosotros escuchamos estas palabras, hermano, pensamos algo positivo, porque está diciendo algo, sí, que nos deja atónitos. Ay, yo no me explico la manera en que él estaba diciendo esto en su corazón, porque la respuesta, gloria a Dios, esto es lo más triste para un creyente, porque si entiende, sabe por qué el Espíritu de Dios está en él. En aquellos tiempos el Espíritu de Dios no moraba en la persona como ahora. Entonces Balaam a lo mejor sí fue un verdadero creyente, por lo que nos enseña este verso, pero su codicia por las cosas materiales lo hicieron apartarse de su fe. Y esta es una suposición mía. Sí. Ahora, todo esto que está escrito aquí son ejemplos para ti y para mí. Su palabra nos dice claramente que todas las cosas que fueron escritas son escritas para nosotros, con el único plan, con el único propósito de que tú y yo podamos tomar ejemplo de estas cosas, porque para eso nos las está enseñando a nosotros, porque no estamos exentos, hermano, de caer. ¿Cuántas personas vemos el día de hoy? ¿Cuántas que se anuncian en redes sociales pidiendo dinero? ¿Así? Así, hermano, pidiendo dinero, cobrando por la palabra de Dios. Y entonces nosotros tenemos que tener mucho cuidado porque puede tentarnos el demonio y caer en lo mismo. Pero la Biblia dice claramente que era un falso maestro, un profeta que llevó al pueblo de Israel a prevaricar con mujeres que Dios había prohibido. De esa manera, llevó al pueblo de Dios a pecar, ya que no pudo maldecirlo. Bueno, pues él iba a buscar la manera de maldecir al pueblo para obtener sus ganancias, para obtener su riqueza. Entonces, lo incitó al pueblo de Dios a pecar. Dice Números capítulo 25, verso 31, 16 al 20. Tenemos toda la lectura que por falta de tiempo no podemos leerla, pero tú ya la has leído, hermano. Tenemos aquí todos los acontecimientos que se suscitaron, hermano mío, por consejo de Balán, y por eso Dios dice en Números 31, 8, que él lo mató. Dios lo mató. Pero lo que me llama la atención es que un creyente pueda actuar de la misma manera a hacer lo que hizo Balaam. Él sabía que Dios no estaba de acuerdo con su necedad, pero él no quita el dedo del renglón y dice el verso 19. Fíjate bien. Después que le llegaron los emisarios de Balac con más ofertas y regalos, me imagino yo que sus ojos fueron deslumbrados cuando vieron todo lo que aquellas gentes llevaban. Oro, plata, regalos para el profeta, para animarlo a que fuera a maldecir al pueblo de Israel. Y dice aquí la palabra del Señor: os ruego por tanto ahora, que reposéis aquí esta noche. Fíjate bien, el consejo de Balán, cuando Dios ya le había dado la orden de que no fuera, entonces esta es la segunda vez que este Balac le manda a estos emisarios
para convencerlo. Y él sabiendo, el profeta Balaam, sabiendo que Dios le había prohibido, aún todavía les dice: quédense aquí esta noche para que sepa qué me vuelve a decir Jehová. Fíjate bien lo necio que es.

para que sepa qué me vuelve a decir Jehová. Fíjate bien, lo necio que es un hijo de Dios. Eso es un ejemplo para que tú y yo pongamos límites en nuestra vida espiritual, porque el tentador, el diablo, el engañador, anda como un león rugiente buscando a quien devorar. Y dice el verso 20, y vino Dios a Balá de noche y le dijo, si vinieron estos hombres para llamarte, levántate y vete con ellos. Ah, caray. Aquí es donde empieza la obstinación de una terquedad en una opinión o en una decisión que no te deja convencer, aún por argumentos razonables de otras personas, pero en este caso es Dios el que está hablando, es Dios el que tiene la última palabra. Es más, hermano mío, ni por obstáculos ni dificultades que se vayan presentando, no, yo quiero seguir. Dios me dijo, Dios me ha mostrado. ¿Y sabes qué? Saca uno un montón de excusas. ¿No has escuchado tú esto en estas personas que corren de un lado para otro y dicen, Dios me habló, Dios me mostró y me dijo esto y me dijo lo otro? Y luego le dan el punto final. Tú vas a ser un profeta de Dios, tú vas a ser un apóstol para las naciones, porque Dios me lo ha mostrado, Dios me dijo. Y ahí está, el obstinado. ¿Por qué, hermano mío? ¿Por qué esperar que Dios nos hable a través de las dificultades? Yo me pregunto, ¿por qué? Cuando Dios nos ha dicho ya lo que tenemos que hacer, pero nosotros somos cabezudos, somos tercos y queremos hacer lo que queremos. Y nos olvidamos de lo que Dios nos diga, de lo que Dios nos hable. Y luego, a través de dificultades, a través de obstáculos, porque mira, cuando Balán ensilló su burra, o sea, el asna, dice el verso 21, que se levantó de mañana, hermano mío, y se fue con los príncipes a Moab. Se fue, hermano, en su terquedad, porque Dios le había dicho, ya no, pero ahora le dice, bueno, si vinieron para por ti, vete con ellos. La pregunta es, ¿Dios cambió de opinión? No, hermano, no, no, no, porque mira, dice el verso 22. Y la ira de Dios se encendió porque él iba, y el ángel de Jehová se puso en su camino por adversario suyo. La ira de Dios se encendió. Siempre que tú y yo, hermano mío, hagamos algo mal, algo que no es del agrado de Dios, estaremos incitando a la ira de Dios con nuestras actitudes, con nuestros caprichos de querer hacer algo en contra de la voluntad de Dios. El Señor se puso en diferentes lugares para hacer saber a Balán que él no estaba de acuerdo con lo que estaba haciendo, con lo que él estaba pensando, porque ¿cómo es posible que Dios le hubiera permitido de nuevo ir? No, hermano, no te equivoques. Dios no puede cambiar su palabra. Él le dio una autoridad permisiva, pero no era la voluntad de Dios. ¿Ok? Ya te dije que no vayas, pero quieres irte, vete. Espera las consecuencias. Y eso es lo que nos ilustra a nosotros. Cuando desobedecemos a nuestro Dios, no vamos a quedar sin la disciplina.

0: va a venir a nosotros el castigo. Sí. Dice que Balaam, el asna, no podía ver. O sea, Balaam no podía ver lo que estaba haciendo. Porque Balaam estaba cegado por su avaricia, por su pensamiento malévolo. Por eso dice la palabra que el asna tres veces, fíjate bien, azotó a este profeta, tres veces lo tumbó, hasta que Dios abrió la boca de la burra. Sí, fíjate bien, ¿por qué me pegas? Hermanos, ¿cuántas veces nosotros en ocasiones herimos a gente inocente que se cruza en nuestro camino para ayudarnos? La golpeamos, las azotamos con nuestras palabras maldicientes. Pero como Balaam, como este profeta, no nos damos cuenta por nuestra ceguera de querer hacer algo que Dios nos ha negado. Nuestro orgullo está herido. Sí, porque a toda costa, cueste lo que cueste, nosotros queremos hacer la voluntad nuestra. Sí, hermano, somos tercos, hermano, somos cabezudos, aun cuando estamos en Cristo. Ok, Dios no me ha dejado, o Dios me dice esto, pero yo voy a buscar acá. Y ahí estamos hojeando la Biblia, buscando un versículo que nos apoye para hacer lo que queremos. Y nada, ay, no hay. Estamos heridos, orgullosos, y nuestro orgullo está herido. Estallar en ira en contra de otros puede ser una señal de que algo no está bien en nuestro corazón. Hermano mío, por eso tú y yo no debemos permitir que nuestro orgullo herido nos lleve a herir a otros, aquellos que de buen corazón tratan de ayudarnos sin ningún interés, pero que nuestras actitudes o con nuestras actitudes estamos rechazando. Porque, mira, Balaam estaba ciego. Ahora, ¿qué es lo que causa la ceguera espiritual? Bueno, la terquedad, lo necio. Ya cuando no quieres hacer lo que Dios te ha ordenado, te vuelves inconsciente de las cosas de Dios. Y Balaam, trepado en la burra, le dice, le contesta a la burrita: ¿por qué me pegas? ¿Por qué me golpeas? ¿Cuánto tiempo te he servido y ahora me estás lastimando? Ahí está el asunto, hermano. ¿Cuántas veces nosotros podemos caer en esto? Lastimando a nuestros semejantes, a todos los que están a nuestro alrededor, cuando ellos están tratando de darte un consejo positivo. Tú no quieres porque tu orgullo te lo impide. Y aquí está la consecuencia. Dios permitió que este animalito abriera su boca para decirle al profeta: ¿cuánto tiempo te he servido y ahora me estás golpeando, me estás lastimando? Hermano mío, muchas veces nosotros no nos damos cuenta de lo que hacemos, lastimando a nuestros semejantes. Qué triste es. Pero eso pasa en el pueblo de Dios. Pero yo te pido en esta hora que te arrepientas si tú has caído en esto. Y si no conoces a Cristo, yo te invito para que te acerques a Él, lo busques y te entregues a Él y le pidas perdón por tus pecados y que Dios te perdone. Y Él lo va a hacer con mucho gusto, Él lo va a hacer porque Él para eso vino, a buscar y salvar lo que se había perdido. Si tú no tienes a Cristo en tu corazón, estás perdido. Permítele a Él que gobierne tu vida y verás el cambio maravilloso que hacen las personas que se entregan humildemente. Que Dios te bendiga grande y ricamente, son nuestros deseos. Te espero en el siguiente programa. Dios te bendiga.
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0: 11:03.
1: 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Proverbios 16:11. 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

Hoy venimos ante tu presencia, Señor, reconociendo que tú eres el Rey de Reyes y el merecedor de toda gloria.

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0: Bienvenidos sean al programa Remanente Escogido y queremos compartir la palabra de Dios en la segunda parte del tema Amigos de Dios o Enemigos, en la voz de nuestro pastor Álvaro Enrique Garavito. Tome nota y aprendamos.
1: Ahí no es la puerta pequeña y en la senda enorme, no, tampoco lo contrario. No es que haya un gran portón y un caminito pequeño. La puerta es angosta y el camino es angosto. Y el Señor le habló a Israel en muchas ocasiones: no te desviarás ni a la derecha ni a la izquierda. ¿Qué le está hablando? De una línea recta, que no puede estar ni en esta línea derecha ni en la izquierda, sino recta, viendo hacia adelante. Ninguno que ha puesto su mano en el arado y vuelve su vista hacia atrás es apto para entrar en el reino de Dios. La persona tiene que llevar sus ojos puestos en una línea recta que lo llevará a la patria celestial. Muchas cosas que lo van a pretender desviar a la derecha. Hay gente que se desvía por cualquier cosa, o a la izquierda, o se regresa. Aquí no hay regreso. Yo emprendí una línea, una senda, un camino que no tiene regreso. Alabado sea el Señor.

Decidí un día no regresar al mundo y no voy a regresar. Voy detrás de mi corona, voy detrás de la patria celestial, voy detrás de aquello que el Dios Altísimo prometió a mi vida, voy detrás. A su nombre sea la gloria. Este hombre de Dios estaba preocupado. Aquella noche, porque estaba meditando en qué hacer, cómo hacer. A veces nosotros tenemos un problemita y se nos va el sueño, se nos va el hambre, es un problemita. Y el problemita es que le faltan 100 quetzales para terminar de pagar el alquiler y ya no duerme. Una cosa tan sencilla. Pero así es. Que fue al mercado y no le alcanzó lo que llevaba. Y cuando regresó a la casa le dice la esposa, mire. ¿Y qué compró? Todo esto. Pero le falta esto, le falta aquello, le falta. Y el pobre se deprime y se va para un rincón o se agarran a pelear los dos. Usted siempre va al mercado, gasta el dinero y no trae nada. Digo, esas señoras que son, usted ya sabe cómo. Aleluya. Porque una prudente dice, pobre este fue y trajo todo lo que pudo y no le alcanzó. Mejor ni le digo nada porque me puede poner una piña por la cabeza. Un piñazo, hermano. Pero esta no era un problemita de mercado. Ni era un problemita de familia, ni era un problemita fácil de resolver. Aquí había una batalla, hermano, que era una batalla realmente difícil. La ciudad de Jericó estaba cerrada y bien cerrada. Alabado sea el Señor. La ciudad estaba asegurada y no se podía ni entrar ni salir a causa del ruido y de la impresión que los israelitas estaban dando alrededor, porque habían entrado del desierto y ya era la primer batalla que se iba a librar. Y allí estaba el hombre pensando en su amigo Moisés, que era el que lo orientaba, el que lo dirigía. Ahora ya no está, ya se fue con el Señor, y ahora está él, y tiene un pueblo detrás, responsable de ese pueblo, responsable de la batalla. ¿Qué hago? ¿Qué hago? Una de esas noches que usted, emproblemado, se le va el sueño y empieza a pensar qué voy a hacer, cómo voy a salir de esto, cómo me zafo de esto. Pero como no era un asunto familiar, era un asunto de guerra, de batalla, cuando alzó los ojos y vio un personaje, nada más y nada menos, era el ángel de Jehová.
el Señor, que después de los siglos fue revelado que era el Hijo de Dios. Oiga, él no ha perdido ninguna batalla ni la perderá y sigue peleando a favor suyo. Aleluya, seguimos en esa batalla siendo defendidos, siendo golpeado el infierno, siendo golpeadas las fuerzas del mal, siendo golpeados nuestros enemigos, siendo arrinconados y humillados por la mano poderosa de Dios, porque Él no ha cambiado, es el mismo de ayer, de hoy y por los siglos. A su nombre sea la gloria. Y como era una persona de Dios, era una persona definida. Esa es una característica, que la persona que sirve a Dios y es un instrumento de Dios, usted no lo va a encontrar que un día así, ay hermano, y otro día así, aquí estamos. No, no. El carácter nuestro tiene que definirse, y se define por la presencia de Dios en nosotros, y nos va a hacer estables, y vamos a ser una sola cosa. No un día llenos de alegría y otro día por allá arrinconados. Un día diciendo que sí se pueden hacer las cosas, que Dios está con nosotros. Y al otro día, ¿quién sabe si Dios estará con nosotros? Así no funciona. Ni así trabaja Dios. Así no trabaja Dios. Y como ya tenía definido, sacó la espada también, porque el personaje que estaba viendo tenía la espada desenvainada. Era un acto de alistamiento, de presteza y de combate inmediato. Pero la pregunta es lo que nos ocupa. ¿Eres tú de nuestros? ¿Eres tú de los nuestros? ¿Eres de los nuestros o de nuestros enemigos? Y ese era un concepto que los romanos tenían. Ya lo leímos. ¿Estás con nosotros o en contra nuestro? Si no está conmigo, está en contra. Y eso es real, eso tiene lógica. Eso es real. Aleluya. ¿Eres de los nuestros o de nuestros enemigos? Y él ni le dijo ni amigo ni enemigo. Le dijo, no. Yo he venido. Yo he venido como príncipe del ejército de Jehová. El comandante del ejército del cielo estaba en ese paraje esa noche y ha venido para instruir a Josué, para hablarle de la batalla que van a tener, de darle los pormenores. Pero le dice, pero el lugar en que estás es santo. Eso no lo hacía un ángel común y corriente. Ese fue el mismo ángel que se le presentó a Moisés allí al lado de la zarza aquella, del monte Horeb. Y le dijo lo mismo, quita ese calzado que tiene de los pies, porque el lugar donde está es santo. Otros ángeles se manifestaron, pero nunca dijeron eso. Pero allí estaba el santo de los santos. Quítese calzado.
suelo quitó, se postró en tierra y él, este personaje, el ángel de Jehová, empezó a darle las directrices, a mostrarle lo que se tenía que hacer. Cosa por cosa. Y si usted lee todos esos versos, va a encontrar que Josué se apegó a lo que aquel personaje le dijo. Tiene que reunir los sacerdotes, tiene que llevar aquí este grupo y darle una vuelta diaria al campamento, a la ciudad, que no era un pedacito. Tiene que darle por 6 días. Pero el último, el 7, tiene que darle 7 vueltas. En total, fueron 13 vueltas que se le dio a la ciudad y no les permitían hablar ni les permitían decir nada a nadie. Solo los instrumentos de música sonando y Dios trabajando. ¿Qué importante es esto? Que este hombre tenía definido si él era de ellos o era contrario a ellos. Y quiero decir algo, que no solamente cuando usted habla de un enemigo, no necesariamente tiene que tener en su corazón odio, rencor, resentimiento, soberbia, altivez, nada de eso. Pero usted tiene, como hijo de Dios, que detectar y conocer quién es su amigo y quién es su enemigo. Gloria a Dios para siempre. Aleluya. A mí me han preguntado de un personaje pariente mío, ¿y qué es usted para él? ¿Y qué es él para usted? Bueno, yo no sé qué será él para mí, pero yo, el concepto mío es que ni es enemigo, pero tampoco es amigo. Y si usted analiza la frase, va a encontrar que sí es enemigo. Porque si no es amigo, es enemigo. Aunque usted no sienta ningún odio, ningún rencor contra nadie, pero usted tiene que detectar el enemigo que puede estar en su propia casa, en su propia familia, enemigo que puede estar en su propio grupo de amigos que usted tiene, puede estar el enemigo. Y escuche lo que le voy a decir. Hay gente que tienen una cuenta en las redes sociales y está llena de enemigos. Y cuando el enemigo está celebrando su cumpleaños, allí le va el like, la felicitación. Bueno, uno tiene que definir. Uno tiene que definir. O tiene amigos o tiene enemigos ahí mezclados. Porque esos enemigos, tarde o temprano, le van a hacer la guerra. Se van a manifestar en alguna forma, de alguna manera, y van a golpear su vida. Porque el enemigo se da cuenta que usted le da felicitación a alguien que es un enemigo y dice, ah, él está allá con ellos, pero es de nosotros. Vamos a buscar el número de teléfono para llamarlo,
porque a Él le agrada lo que nosotros hacemos. Tiene que

Porque a Él le agrada lo que nosotros hacemos. Y tiene que saber quién, a quién apoya, a quién le dice amén, a quién y a qué le dice bien o mal. Pero hay que tener cuidado, porque el hombre y la mujer de Dios tienen que tener definido quiénes son de Dios, quiénes son sus amigos, quién es el que le puede hacer bien. Pero tienen que tener definido quiénes son los que pueden hacerle daño en el camino. Le pongo un ejemplo. ¿Por qué no tiene usted un león pequeño de mascota, un tigre? Téngalo, dele leche, dele manjares, duerma con él, consiéntalo.

0: se va a levantar contra usted y lo va a devorar. Ese es el tal amigo, entre comillas, que es un enemigo y que usted tiene en su misma cuenta. ¿Sí? Y que no es capaz, no tiene los pantalones para bloquear un instrumento del mal. Y ahí está, teniendo relación y comunicación. La palabra nos habla que el Señor habló de la amistad que tuvo Abraham con él. Mire, en Isaías 41, la palabra dice lo siguiente. Alabado sea el Señor. El verso 8. Pero tú, Israel, siervo mío, eres tú. Jacob, a quien yo escogí, descendencia de Abraham, mi amigo. Si uno analiza cómo, por qué Dios le dio tanta confianza a Abraham. Le tuvo tanta confianza porque era un hombre fiel. Como hombre, como ser humano, tuvo sus fallas, sus defectos, porque ningún ser humano será perfecto jamás en la tierra. Sin embargo, como hombre de Dios, llegó al tope. Porque cuando Dios le pide que ofrezca a su hijo en holocausto y él no rehúsa, después de eso, el Señor le dice: por cuanto obedeciste a mi voz.
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Hoy pues voy a estar llevando una reflexión basada en una experiencia de vida. Amén, una experiencia de vida en la cual yo creo que Dios va a hablar a nuestras vidas. Yo creo que esta es una tarde, una noche de salvación. Amén. Esta es una tarde y una noche de gran bendición que el Señor estará transformando nuestras vidas, transformando nuestros corazones. Nos vamos a estar ubicando, aleluya, creo que hay muchas personas que son creyentes, pero hay otros que no son creyentes, ¿cierto? Y hay unos que están indecisos, y es un nombre de gloria. Pero Dios es bueno, para que usted esté aquí, es porque Dios es bueno con usted. Porque mi Biblia me dice que esto no es el que quiere ni el que corre.

sino el que Dios tiene misericordia. Usted está aquí por la gracia de Dios. Deuteronomio capítulo 28, versículo 28. Y damos lectura honrando al Dios Todopoderoso. Préstele mucha atención. Gracias, hijo. Damos lectura honrando al Dios Todopoderoso. Jehová te herirá con locura, ceguera y turbación de espíritu. Voy a sacar algo de mi corazón vivido, experiencia propia, que esto no me lo contaron en la esquina. Lamentaciones capítulo 3 dice: soy hombre que vivió bajo el látigo de Dios. Lo experimenté yo mismo en mi cuerpo, en el momento, en el tiempo, en el espacio de Dios que lo permitió. Porque muchas veces los azotes que recibimos no es porque Dios es malo, Dios es bueno. Él dice que Él ama y corrige a todo aquel que es su hijo. Usted siéntase mal cuando no se sienta redargüida, pero si usted se siente redargüida y le está hablando el Señor Excelentísimo Espíritu Santo, usted dele gracias a Dios que le está redargüyendo. ¿Tú estás conmigo? Dele gracias a Dios. Entonces Dios es bueno. El látigo que viví bajo su misericordia hace algún tiempo fue porque Él me amaba. De primero no lo entendía, no lo comprendía, y a su nombre gloria. No lo comprendía, pero lo llegué a entender, amén, hermano, con ese llamado inminente de que Dios permite muchas veces muchas cosas, muchas dificultades. Los siervos de Dios permite, ¿para qué? Para que esos siervos de Dios vayan a otros lugares y testifiquen, prediquen, alerten a la humanidad que con Dios no se juega, no se juega. Dale un fuerte aplauso. Con Dios no se juega. Usted vaya, juegue con el gato, con el perro, si es que se deja. Porque ya cuando estás que lo molesta demasiado, te pega tu aruñón. Peor si no le has dado de comer, ¿quién vive? Pero con Dios no juegue, papi, con Dios no juegue. Si estamos dentro de Dios, quédese quieto. Esto no es que yo lo cojo, yo lo suelto, yo lo cojo, yo lo suelto. No. Conocí a mi Señor Jesucristo, sígame, présteme mucha atención. ¿Será una media hora o 40 minutos? No lo sé. ¿Cierto, pastor? Gracias. Conocí a mi Señor Jesucristo a los 17 años y medio. Mi Dios, el Dios de los cielos, comenzó a usarme de una manera tremenda a esa edad. Yo vengo de un mundo, de ese mundo de donde que el jovencito es como así, usan palabras comunes, así, atropellador, visajoso, malcriado, rebelde, soberbio a los padres, con espíritu instinto de muerte, de suicidio, de homicidio. Suicidio por cuanto me quise matar. Vengo de un hogar disfuncional donde mamá en su momento no me quiso, papá tampoco, y lo único que yo pensaba era quitarme la vida. De ese estilo de vida vengo, donde había puro maltrato, puro golpe. Entonces viene el Señor Jesucristo, me trajo a sus caminos a los 17 años y medio. Al haber hecho Él ese cambio, esa transformación, porque Cristo hace transformación, esa transformación, Dios me comenzó a usar de una manera tremenda, gloriosa, lo que Él solo sabe hacer. Yo respeto al psiquiatra, al psicólogo, terapista. Tengo muchos profesionales en la iglesia. Ellos llegan hasta la psique, llegan hasta el razonamiento. Pero el que dice la escritura, la palabra de Dios, que su palabra penetra el alma y hasta los tuétanos de los huesos. Tú estás conmigo. Y a su nombre, alaba al Señor. Ese es el poder de Dios. Yo respeto al profesional, al señor psiquiatra, al señor psicólogo, los respeto, pero llega hasta la psiquis. Pero Dios llega ahí, a lo profundo. Dice tan al punto que discierne los pensamientos y las intenciones de tu corazón. Él sabe lo que estás pensando ahorita. A su nombre y gloria. Me comenzó a usar de una manera tremenda. Una manera tremenda, a Dios la gloria. Era el jovencito de 17 años y medio, 18 años. Comenzó a llevarme a muchos lugares, a predicar, a cantar. Siempre andaba en campañas. Andaba aquí, andaba allá. Cuando de pronto
las etapas de los jóvenes, me salió una enamoradita, la cual hoy en la actualidad es mi linda y bella esposa. Pero en ese entonces éramos enamoraditos. Y Dios me usaba, me llevaba en campañas, me llevaba a muchos lugares sirviéndole. Es lindo, es una elegancia ser un servidor de Dios. Y para los pastores, los predicadores que me están viendo, los jóvenes que se están levantando hoy en la actualidad, entendamos que es una elegancia ser un servidor de Dios. Alabe al Señor. Es una elegancia, es un privilegio, un privilegio. Llevaba el mensaje de mi Señor muchos lugares, a Dios la honra y la gloria. Al tener mi enamoradita, me descuidé. Miren, nadie cae en pecado de la noche a la mañana. Esto se viene así paulatinamente. Tú estás conmigo. Esto no es que tú vas así y la sangre de Cristo tiene. ¡Ay! No. Eso empieza. Escúchame. Eso empieza con una salidita con la novia. Eso empieza cuando estando en la luz te vas debajo del árbol más acá que no vea nadie. Eso empieza cuando la visitas sola en el donde ella vive. Eso empieza cuando le mandó cuando mandó la mano en el cuerpo de la chica tocando lo que todavía no puede andar tocando. Alabe al Señor. ¿Quién vive? ¿Quién vive? ¿Quién vive? ¿Hay alguien que pueda decir Cristo vive? Yo esto tengo que hablar abiertamente. Abiertamente, no es que la verdad te va a hacer libre. Hoy en la actualidad, después de esa recuperación que Dios, que te la voy contando, bendito sea el Señor, hay harta gente que está turbada. Y te voy a mostrar a través de la Biblia que no, sáquese la idea, que la gente se vuelve loca por leer mucha Biblia. Para los que me están viendo, que no has escuchado, que se vuelven locas según por orar demasiado o por ayunar demasiado. No, yo te lo estoy diciendo, lo viví yo mismo y que te lo voy a ir contando. Eso no es por, no, nadie se vuelve manicho, ni medio loco, ni medio tarado, discúlpeme la expresión, pero tengo que hablar de una manera clara para que me entienda. Nadie se vuelve así, hablando él mismo con su persona, por leer Biblia, porque a muchos psicólogos, cuando los ven turbados, le tratan de decir eso. Pero no, permítame decirle, pues el que está turbado, el que tiene ese tipo de problemas de esa manera, muchas de las veces, hermano, está en esa situación porque se metió en problema con Dios, porque siendo un cantante andaba en fornicación, porque siendo un predicador andaba en pillería, andaba en adulterio. Y dale un fuerte aplauso de los cielos. Cámbiame esa carita que le veo cara asustado. Y a su nombre de gloria. Dime quién vive. Alabado sea Dios. Amén. No, eso no es que lee mucho Biblia. No. Usted lea la Biblia, lea. Estudia, indáguela, escudriñala, como dijo el Señor. La persona que cae en ese estado, hermano, muchos de ellos se han metido en problemas con Dios. A su nombre de gloria. Alabado sea Dios. Y comencé yo a andar con mi enamoradita. Pero pasa algo. Me descuidé cuando un hombre me vio predicar en una campaña. Y uno de los últimos días, si no me equivoco, ese hombre me queda viendo, me dice: oye, joven, predicas bien, pero cuídate de las tres F: la fama, la fortuna y la falda. Me descuidé en la última. Comenzaba a salir a pasear con mi enamorada. Aunque nunca consumamos el hecho, se puede decir en totalidad, pero hubo manoseo. Eso se llama morbo. ¿Cómo se llama? Y comenzaba yo a andarla. Es triste, pero hay hartos músicos que andan así. Ese aparato de teléfono
que es bueno, necesario, para lo necesario. Pero me ha tocado aconsejar a mucha gente cristiana que anda en pornografía, durísimo, terrible. Y después andan así, discúlpeme, que no es burla, yo estuve así. Si alguien de aquí que ha estado con estos tipos de problemas, escúchame, es porque a Dios no le prestamos atención un día, porque nos quiso corregir el orgullo, la altivez. Si tú lo notas en la Biblia, mira, el orgullo es una de las cosas también que esa, las personas caen en eso. ¿O no te acuerdas de Nabucodonosor? La soberbia, la rebeldía, jóvenes que se le paran a los padres, que siendo cristianos, que siendo músicos, que siendo adoradores, o que han pertenecido a una casa de oración, hermano, se le levantan con rebeldía. ¿Te acuerdas de Saúl? Yo estoy sacando registro bíblico. Por eso que se, de la noche a la mañana, si estaba lindo, y fuego por aquí, fuego por allá, y de la noche a la mañana, turbado. Ahí pasó algo, mamita. Papi, ahí pasó algo. Y aleluya, yo andaba, canta aquí, predica allá, pero como me salió la enamoradita, graban esto, que esto ellos tienen que ver, los que están al otro lado, tienen que ver esto. Y comenzaba a toquetearla a la hermanita. Y después, Señor, Padre, perdóname. Perdón. ¿Cuánto creemos que Dios perdona? Dios perdona. Pero escúchame, la llamada de atención viene porque viene. Dale un fuerte aplauso. Dios perdona, pero la llamada de atención viene porque viene. Viene porque... ¡Oh, dale un fuerte aplauso! Viene porque viene. ¡Aleluya! Y a su nombre. Viene porque viene, mamita. Y esto es tremendo porque cuando Dios te pone la mano, no hay quien te la saque. Puede ayunar la iglesia. La iglesia puede vigilar. Todo mundo puede, hermano, meterse en ayuno. Métase en 7 horas de oración. No. Cuando Dios pone la mano, no hay quien libre, papito. A mí me oró por la radio Gigi Ávila cuando vivía. A mí me oró Francisco Loor. A mí me oró el finado Jorge Mariscal Bustamante. Me oraron los grandes ministros del 8:30. Nadie podía hacer nada. Ni mi propio pastor entendía lo que me pasaba. Ya te voy a explicar lo que me pasaba. Y a su nombre. Otra vez me sentía ya perdonado. Otra vez me sentía perdonado. Otra vez iba, me invitaban. Hermano evangelista, ahí servía en el área evangelística. Ven y predica a tal lugar. Yo iba. Otra vez, otra paseadita con mi enamoradita. Hacía la de pianista. Andala toqueteando, ¿no? Estás escuchando músico y músico que me estás viendo. Esto no es juego, esto no es burla. Entiéndalo así, joven, predicador, cantante, músico. Las cosas del Señor no son juegos. Y va a llegar el día que si no le para la mano al pecado, va a llegar el día. Dice que el que practica la maldad lo alcanza. Alabe al Señor. Lo que el hombre sembrare. Porque Dios te ama. Las llamadas de atención son es porque Dios te ama. Dice que Él corrige al hijo que ama. Siéntase mal cuando no le llama la atención. Oh, dale un fuerte aplauso. Gózate. Porque si te sientes redarguido, es porque el Espíritu de Dios todavía está en tu vida. Oh, dale un fuerte aplauso al Dios de los cielos. Es porque el Espíritu de Dios. Estos mensajes son los que necesita la gente. Disculpe, yo respeto apóstol, profeta, lo que se llame. Allá cada uno con su tema. Pero la gente necesita escuchar esta palabra de la verdad. No es que nomás, ¡fuego! ¡Fuego, fuego, fuego! Pero no se le dice el problema que está teniendo ese hombre, esa mujer. Que deje el pecado. Y se anda profetizando al uno, al otro. Nadie.
Aparentemente nadie sabía lo que yo tenía, pero hay un Dios de los cielos que todo lo está viendo, todo lo está viendo. Y estaba que me daba piola y me pues mira, sígueme, pecaba ahorita. Vuelvo y repito, yo no consumé el pecado de fornicación, pero la intención

0: que me daba piola. Y me, mírame, sígueme. Pecaba ahorita. Vuelvo y repito, yo no consumé el pecado de fornicación. Pero la intención cuenta con Dios. Tú estás conmigo, la intención cuenta. Hoy la toqueteaba, hoy la morboseaba. Y otra vez me paraba en las plataformas, me paraba en muchas congregaciones. Por último. Por último. Es por eso que no es bueno que, escúcheme, cristiano, pastor, líder, no andes visitando a las hermanas que están solas en su casa. Ay, no vaya a ser la de espiritual. ¿Quién vive? No, que le entra la de espiritual solo con las mujeres. ¿Quién vive? No lo mire, y a su nombre gloria. Él no aconseja nunca un hombre, él no aconseja nunca un caballero, él no le ora a un hombre. Él le gusta ponerle la mano a las mujeres nomás. No lo mire, alabe a Cristo. Pasé por una casa, conversa va, conversa viene. Mira lo que yo venía haciendo, ya con mi enamorada. Pasé por una casa, dije, conversando con una hermanita, cuando de pronto ya me dije que me salí dando un par de picos con esa hermanita. Más adentro yo, más adentro. Y un día le saco, mire, la astucia que da el demonio, porque eso es el demonio. Un día me veo con la hermanita. ¿A ti no te ha pasado nada?
1: No, a mí no me ha pasado nada.
0: Obvio, no continuamos con la situación. No continuamos. Fue ese momento. Yo dije, a mí tampoco. Eso pasó uno o dos días máximo. Me acuerdo tanto. Ojo, vayan prestando mucha atención. Estoy en la entrada del templo. Por ratito me venían pensamientos de blasfemias contra el Padre, contra el Hijo, contra el Espíritu Santo. Por espacios. Pero nomás me venía así por espacios. Pero me llegó un día que en la entrada del templo, estoy así, cuando me vino ese pensamiento diabólico hacia Dios, yo siento, amados hermanos, amigos que están aquí, los que me están viendo, yo estoy abreviando, haciéndolo corto, por decirlo así. Usted lo va a escuchar de una manera más detenida en YouTube, en Facebook. Ahí está el testimonio. Cuando de pronto yo siento que desde adentro se me sale. Yo digo algo, pero fue la presencia de Dios. Como lo abandonó a Saúl, como lo abandonó a Sansón. Alabe a Jesús. Por eso David, en Salmo 51, hay algo que rogó David: no quites de mí tu Santo Espíritu. Eso que David rogó. Cuando de pronto yo siento, con el permiso de ustedes, sí, ayúdame a hacer esto para acá. El atril, por favor. Se me sale así. Siento que sale algo de mí y me siento vacío y caigo así. ¡Ay! Comencé a gritar. Ya los pensamientos, las blasfemias contra el Padre, contra el Hijo, con el Espíritu Santo, con la divinidad de Dios, ya no eran por espacio, eran segundo a segundo. Todo lo que eran malas palabras contra Dios, todo en la mente. Y yo comencé así. Yo gritaba, y los hermanos, los diáconos, hasta donde me acuerdo, vienen los diáconos y me implantan la mano. No, papito, cuando te metiste en problemas con Dios, no hay quien se meta. Es el hombre y es Dios, es la persona y es Dios, es el individuo y es Dios. Ahí no se mete nadie, solamente que ese hombre, esa mujer. Oh, dale un fuerte aplauso. Ese hombre, esa mujer, se humille hasta cuando Dios le quite la mano de encima. Me acuerdo tanto que me cogieron, me llevaron, me quedé así. Comenzaron a vender puras malas palabras contra mi Creador, contra el Espíritu Santo, contra el Señor. Puras malas palabras en la mente, puras malas palabras. Yo comenzaba así: fuera, fuera, diablo, fuera, fuera, fuera.

Llegué a casa, me llevaron a casa, me vieron que me trajeron así. Mi mamá no era cristiana, mi mamita bella, que ahorita en la actualidad está en la presencia de Dios. Cuando mi mamá me dice, pero mi hijo, ¿qué le pasó? Me llevaron o la mandaron a ver, hermano, mi quita, mi pastor Félix Vinces. Y aquí era mi madre. Mi mamá cogió al pastor, lo pechó, le dijo, ¿qué le hicieron a mi hijo si mi hijo no estaba así? Mi mamá no lo entendía, no era creyente, pero yo sabía que dentro de mí había una verdad, que yo estaba jugando con Dios y con Dios no se juega. Jugar con Dios es jugar con candela. Él no dice que Él es amor, si ¿sí te acuerdas que dice que es amor? Pero también es fuego consumidor. Es duro. Y esto que lo sepan los pastores, los predicadores. Que lo sepan. Tanta tracalá de pillos que hay ahorita. Atracantes del evangelio. No predican si no hay un billete por delante, pastor. No cantan si no hay un billete por delante. Cuando Pablo dijo, por gracia soy salvo, por gracia, por su puritita misericordia. La Biblia lo llama mutiladores del cuerpo de Cristo. Porque a mí, después que me pasó esto, me vino un mensaje fuerte para todo tipo de predicador. Que con Dios no juegue. Me llevaron a casa. Me llevaron a mi casa. Me llevaron a casa. Me pasaba las 24 horas del día. Fuera, demonio. Fuera. Fuera, diablo. Fuera. ¿Sabes? ¿Me creerás o no me creerás, pastor? Escuchaba la misma voz del infierno, del demonio. Me decía así: maldito. Ahora pues échame fuera. Maldito, ahora pues. Clama a tu Dios. Ya no te escucha. Insúltalo, insúltalo. Que él me decía la frase, en la mente me decía la frase. Insúltalo. Que él no existe. Dile, díselo que él. Y yo comenzaba, no, fuera, fuera, diablo, fuera, fuera. Mi mamá no entendía. Mi padrastro tampoco. Yo dormía con mi hermana, la última, en el mismo cuarto dormía. Ella se levantaba a 2, 3 de la mañana y me gritaba así, ¡ya cállate! ¡Que no me dejas dormir! Y yo era, fuera, demonio. Y me iba poniendo más flaquito, más flaquito, más flaquito, porque yo era delgado, pero me iba poniendo más flaquito. Es que el pecado consume, entiéndalo, que el pecado consume. Alabe al Señor. Espera, espera. Me llevaban un pastor, me llevaban un de otro pastor. Nadie se mete. Se me iba la mente. Señor, de misericordia. ¿Me creerás? No me creerás. Quedará en tu criterio. Yo te digo lo que el Señor me mandó a testificar. Un ejemplo, quería leer Juan 3:16. Porque de tal manera. Y yo quería leer Juan 3:16. Hermano, estoy ante Dios. Un ejemplo, quería leer Juan 3:16. Yo quería leer, porque de tal manera quería leerlo, pero no podía. Lo que había era puras malas palabras. Y yo decía, ¡ay! ¡Ay! ¡Y fuera! Y comencé a coger miedo a la Biblia. Comencé a cogerle miedo a la Biblia. Comenzaba a orar. Quería orar y humillarme ante Dios. Y no podía humillarme. No podía orar. Se me venía puras malas palabras. Y la lucha mía era que el pensamiento, por decirlo así, ese espíritu quería que yo lo diga, que yo confiese. Y yo, y cada rato yo con ejemplo conversaba con usted. Yo venía y le preguntaba, no he dicho malas palabras. No, sí.
me ha salido una mala palabra. A todo mundo le vivía preguntando. No se me ha salido nada. No, no, no, no, no. Eso no le deseo a nadie. Pero se va a meter en esos tipos de problemas. El que tiene mujer y anda con una, con dos, con tres. El que es un siervo de Dios y anda que hecho el cobrador. Como que el evangelio es para hacerse rico. Porque si tú notas una carilla de maldiciones, a mí me cayó esto. A otro se le va la mujer con otro. A otros le cae sarna. Si tú notas una carilla de maldiciones, para los que se meten en problemas con Dios, alabe al Señor. Buena, buena. Mi pastor Félix Vince, él no entendía nada, nada, no entendía nada. Mi mamá con él, hasta donde me acuerdo, mi mamá con él conversa para irme a guardar a Lorenzo Ponce, hoy llamado Hospital de Neurociencia. Pero me iban a ir a encerrar allá, me iban a ir a guardar allá. Es que nadie podía intervenir, nadie, nadie, nadie. Comenzaba a caminar como loquito, comenzaba a caminar. Y bueno, así, hermano, fuera recorría. Por rato se me iba la mente, hermano, veía el infierno, hermano. No podía dormir porque yo veía llama de fuego así. Y la palabra salvación iba a la S y faltaba la A y era una llama de fuego. Y así mismo la L sucesivamente y llama de fuego. Hermano, me soñaba cada momento tapada la nariz con algodón, los oídos, la boca. Que con Dios no se juega. Tienes que ser un cristiano transparente. Tienes que ser un músico de verdad. Tienes que ser un predicador de verdad, una predicadora de verdad. Tienes marido, quédate con tu esposo. Se le fiel a tu esposo. Tienes mujer. ¿Qué más mujer quiere? Y perdóneme, tengo que decir crudo. Muchas veces la mujer es hasta mucho para nosotros los hombres. Pero nos gusta con ese, darle chance a ese demonio para que entre en la mente, en el corazón, para dañar y destruir el hogar. Sé sabio, sé inteligente. Sigue adelante con tu esposa, sigue adelante con tu hogar, con tu familia. Jóvenes que están aquí, que están ahorita empezando como músicos, como adoradores, como servidores de Dios. Obedezcan a Dios, sujétense a su pastor. Anden con verdad, no seamos cristianos ambiguos, mediocres. A Dios no le gusta al mediocre, al ambiguo, al hipócrita, no. Discúlpeme, pero tengo que hablarlo en esa tonalidad. Porque basta que la gente juegue con Dios. Denle un fuerte aplauso. Basta de que la gente. Me acuerdo tanto que mi mamá me cogió en las piernas. Mi mamita, con el permiso, para simular lo que me pasó, me siento, ¿no? Mi mamá me coge en las piernas. Negrito, no te me mueras. Y sus lágrimas caían en mi rostro. Y comencé a sacar la verdad. ¿Qué dije? Comencé a sacar la verdad. Es que cuando usted saca la verdad, escúchame, cuando sacas la verdad, viene la sanidad. Esto no es que viene un boca abierta tirado, dice profeta, y recibe. Y disculpe que le hable así, porque basta de pillos en las iglesias. Y sí, recibe liberación. La liberación viene, es sencilla. Porque por ahí se han dado ministrando que liberación, que vas a la mazmorra y que allá te pegas una lucha con Satanás. Pero ni Jesús, mi Señor Jesucristo se pegó. Que mucho Goku ven esta gente que vive. La liberación viene cuando tú confiesas tu verdad. La sanidad interior empieza desde que usted saca su pecado, desde que usted conversa abiertamente lo que tienes guardado, de que te haces libre lo que te está atormentando. Que usted sabe que no puede el psiquiatra, no puede el psicólogo. Usted sabe que cuando hay una verdad, vamos a darle un fuerte aplauso al Señor. Y estaba así.
ni fuerza ni para respirar. Me quedé delgadito. Hermano, escúchame. La escritura dice en el libro de Coca que el Señor habla una o dos veces al hombre. Cuando el hombre no entiende, cae en cama. Sus huesos llegan a verse en el pellejo. Si se llegara a arrepentir. ¿Cuánto creemos que Él está dispuesto para perdonar? Él está dispuesto. Lo lindo que Él está dispuesto. Él está dispuesto para perdonar. Él está dispuesto para liberar. Mi mamá me coge así. Negrito, no te me mueras. No te me mueras. Yo me digo así. Estoy acostado en sus piernas. Y flaquito, así no tomaba ni agua. Ni agua. Digo, mami, te voy a contar algo. Tú de pronto no lo entiendes, pero estoy así porque yo pequé. Porque siendo un evangelista, porque siendo un músico, porque siendo un adorador, porque...

Cada vez que me toca en algún servicio que me invitan, que precisamente me dicen que lleve este tema, me cuesta un montón. Me cuesta un montón porque eso no le deseo a nadie, créalo. No le deseo a nadie, eso es horrible, eso es horrible. Pura blasfemia contra Dios. Por tanto venían pensamientos que yo subía y le quitaba el trono a Dios. Y que yo vencía a los ángeles. Y que esto, eso es horrible. Horrible, horrible, horrible. Por eso que usted que me está escuchando este tema y los que me están viendo, deje de jugar con Dios. Por lo contrario, si te ha permitido escuchar este mensaje, es porque hay tiempo todavía que reflexiones, te arrepientes y te vuelvas a Dios de verdad. Dale un fuerte aplauso. Nadie más que la propia persona sabe qué ha hecho ante los ojos de Dios. Hijo, no te me mueras, me decía ella, y las lágrimas de ella caían en mi rostro. Yo le digo, mamita, es como yo ya sentía que yo olía a formol, pues no. Sí, porque llega una muerte espiritual. Cuando el que se mete en problemas con Dios, llega una muerte espiritual. Mami, si me llegara a morir, nunca pienses que Dios es malo. Y le dije, mami, yo pequé. Yo hice lo malo con mi novia, siendo un predicador, siendo un adorador, siendo un servidor de Dios. Me paraba, mami, en las plataformas, en los altares, en las iglesias. Y como nadie escudriña nada, solamente el Espíritu Santo de Dios. Mamá, eso llegó un rato, mamita, que ya eso es lo que Dios me reprendió. Deuteronomio 28:28, que dice: Jehová te herirá con turbación y espíritu de locura. ¿Será solo ese texto? No, mucho texto bíblico. Saúl, Nabucodonosor. ¿Está conmigo? Digo, mami, mande a ver a Jesse. Jesse es mi esposa, que en ese entonces era mi enamoradita, con quien yo había pecado. Aunque no se consumó el pecado, pero la intención cuenta ante Dios. Y el morbo también, porque con Dios no se juega. Sé santo porque yo soy santo, dice. Dale alabanza. Sé santo porque yo soy santo. Dale alabanza a Dios. Sé santo porque yo soy santo. Eso dice Dios. Manda a verla, que quiero pedirle perdón. Quiero pedirle perdón. Dios permitió que conozca a un pastor. ¿Sabe qué tiempo me duró eso? De una manera consecutiva, las 24 horas, mijita, del día, los 7 días de la semana, todos los días de un mes. Me duró consecutivamente 6 meses, así, pero así, así. Mañana, tarde y noche, pura blasfemia. Yo pasaba así nomás, así. Yo no dormía, no podía leer la Biblia.

6 meses, así, pero así, así, mañana, tarde y noche, pura blasfemia. Yo pasaba así nomás, así. Yo no dormía, no dormía, no podía leer la Biblia, no podía orar. Eso era horrible, eso era tormentoso, hermano. Y en la voz del demonio, maldito, maldito, ves, mátate de una vez, no vales para nada. Insúltalo a tu Dios, viste, ahorita tu Dios no está. Ahorita pues clámale, viste, ahorita clámale, ahorita pues échame fuera. Y yo, ¡ay, fuera! ¡Ándate! ¡Ándate! ¡Ándate, demonio! Eso me daba en media calle, eso me daba en todo lugar, hermano. Fue algo duro y vergonzoso también. Sino que para poderlo contar, Dios permite la restauración y también te llena de su autoridad, porque no cualquiera se atreve a contar, porque lo que tú ves por allá nomás es puro fuego de arriba, fuego para abajo, pero no cuentan su lucha, su batalla, su debilidad. Tú estás conmigo, y a su nombre es gloria. Me permitió conocer a un pastor muy lindo, que Dios me lo cuide, Carlos Torres. Este hombre había pasado lo mismo en su tiempo y Dios lo comenzó a usar para terapiarme. Y pasó el tiempo, 6 meses consecutivos, pero eso me duró un año, sino que ya iba después de los 6 meses, eso iba baja que baja, ya iba bajando, hasta que ya después me venía por tiempo, por espacios. Dios usó al pastor Carlos Torres. Pasó el tiempo, me restauré un 90%, me restauré. Dios me dio un trabajo en estructuras metálicas,

trapeando. Mario. Y oigo, ya me quedé quieto. Mario. ¿Te acuerdas de la locura? Ya no sentí miedo, sentí que era Dios. ¿Te acuerdas de aquel tiempo? Sí, Señor, sí, sí, comencé. Estimé que era Dios. Comencé a decir, sí, Señor. Dicen que yo no amo, pero yo amo. Porque te amo, me tocó corregirte. Porque yo le preguntaba a Dios, ¿por qué me pasó eso más allá de lo que hice? ¿Cuál es la enseñanza? Porque cuando tú pases algo, en vez de decirle el por qué, dile, Señor, ¿para qué? ¿Con qué propósito, papito? Dicen que soy malo. Porque hay mucha gente que está loca en la calle. Hay harta gente que está loca. Y anda, míralo, es triste decirlo. Pero predican. Yo he visto algunos. Y si comienzan a predicar la Biblia y este y otro, algo pasó en él. Eso no viene la noche o la mañana, papi, joven que está aquí. Eso se mete cuando se metieron a faltarle el respeto a los padres. Eso viene cuando siendo hombrecito o siendo mujercita se metió a andar en problemas sexuales, que siendo hombre pide otro hombre, ¿me entendió? Que están muchas veces dentro de la iglesia. Que la desobediencia, hermano, es terrible. Cuando de pronto, sígueme. Léete la historia de Abraham. Yo digo, Dios, pero ya me la he leído. ¿Qué tiene que haber Abraham aquí? ¿Qué sacrificó Abraham? Para que la generación de Isaac continúe. ¿Qué sacrificó? Yo le digo, sacrificó una oveja. Listo, Mario. Haz de cuenta que la oveja eres tú. Para que los predicadores continúen. Para que tú vayas y le digas a la gente que conmigo no se juega. Para que tú le vayas a decir a esos predicadores que venden mi palabra, que no lo anden haciendo, que van a caer en mi mano más temprano que tarde. Para que tú le vayas a decir a los músicos que tienen dos, tres enamoradas, que donde se presentan los pastores, evangelistas que andan en distintos lugares haciéndola de solteros, dile que cualquier momento le pongo la mano. Mario, haz de cuenta que tú eres la ovejita que tuve que permitirlo en mi voluntad permisiva, por decirlo así. Y él es el que me ha forrado de su autoridad, de su poder. Yo estoy segurísimo que si Dios me hubiese dejado pasar por alto esa sinvergüencería que yo hacía, sería un evangelista fornicario regando hijos por donde quiera. Pero Dios me permitió aquel azote, según Lamentaciones 3, que soy hombre que vivió bajo el látigo de Dios, pero me corrigió y a él le debo todas las gracias. Voy terminando, estoy entrando en la reflexión. ¿Sabes cuántas personas han venido después que Dios usó a Carlos Torres? También me comenzó a dar el privilegio él de ayudar a muchas personas. Me sale llegando, mire, solamente en abreviatura, sí. De ahí para allá que Dios me restauró. Testifico esto. Y esto es práctico, esto es contar la verdad. Esto no es que alza la mano como para, alza la mano y este otro y recibe liberación. No, no, si no confiesas tu pecado, vas a vivir con ese pecado. Confiésalo, sácalo. Anduviste fornicando, tu mujer no lo sabe. Arrepiéntete. Pídele fortalezas a Dios. Y si tienes eso atarugado, esa yuca la tienes aquí que ni la tragas ni la vomitas.

0: acércale, ponle en mano de Dios. Porque si en, estando con tu pareja, estando con tu esposo, anduviste, caíste en pecado y eso te tienen atormentado, es mejor que se lo cuentes. Ponlo en mano de Dios. ¿Está conmigo? Hay gente que está turbada es porque no confiesa su pecado. Está preñado, está preñada ella. Con la maldad dentro. Vea, confiese y conocerás la verdad. La verdad te va a hacer libre. Entonces, ¿cuál es esa verdad? Cristo. Pero como Cristo está dentro de mí, ya Él es luz. Y sí o sí, como Él está dentro, la verdad va a salir a la luz. Sácalo y te vas a sentir bien. Me salen llevando, pastor, un hombre, un quichua. Me salen llevando un quichua. Una quichua que también Dios me usó para ministrarle. No liberación, porque la liberación te la da Cristo. Y cuando confiesas tu pecado. La señora se había puesto a hablar mal del pastor para arriba, mal del pastor para abajo y tantas cosas más, y se turbó. Vino Dios y la liberó una vez que le di cierto tipo de terapia o consejería. Ella viene y me trae un tío, un pariente, y así me lo trae. Había recorrido Machala, lo habían llevado hasta donde los brujos, mira hasta donde caen los hermanitos de brujos, Macalacachimba. Y yo le digo, mira, ahorita estoy ocupado, pero eso no tienes de por gusto. Eso pasó algo. Pero ahorita no me lo converse. Mañana ven a tal hora. Hermano, ven con la familia. Le digo, a ver, suéltala. ¿Quieres ser libre? Y sí, pastor, quiero ser libre. A ver, a mí sí me vas a contar la verdad ahorita porque me la cuenta. Si quieres ser libre.
1: Y sí, pastor, quiero ser libre. Pastor, ¿qué pasa? Que soy chofer. Pastor. Y pasa que de pronto una cliente se subió al carro y yo escondí la Biblia. Pastor. Y me la mandé bajo el asiento. Como se subió esa cliente. Y desde ahí para allá tengo una relación con esa mujer un año y mi mujer no sabe.
0: Listo. ¿Quieres ser libre?
1: Y sí, pastor.
0: ¿Quieres que Dios te dé la victoria?
1: Y sí, pastor.
0: Entonces vamos a contarle a tu mujer acá adelante. Dale un fuerte aplauso. Él estaba fuera del templo. Me metí en el dentro del templo. Espérame. Le dije a la familia. ¿Ustedes quieren que él sea libre?
1: Sí, pastor, queremos que sea libre.
0: Listo. Ustedes lo van a perdonar todo lo que haya hecho.
1: Sí, pastor.
0: Listo, espérame aquí. Lo llevé, ahora sí, los preparé. Y él sacó todo. Fue la única, llamemos así, trato, terapia o ministración. Fue la única. Porque cuando sacas la verdad que tienes oculta, llegas esa libertad, esa paz, esa tranquilidad. Y vas a poder decir, en paz me acostaré y así mismo dormiré. Porque solamente tú, oh Señor, me haces vivir confiado. Alaba al Señor. Mientras no confieses lo que tienes. Me sale llegando otro.
1: Pastor, mire que estoy turbado.
0: Me visitó él en el templo, este otro. Lo traté. La esposa me llama del Guasmo. Pastor,
1: mi marido está en el cuarto hablando solo.
0: Fui, lo traté. ¿Sabe lo que me dice? Pastor, pequé con mi cuñada. Mi cuñada me salió tentadora. Siempre me vivía provocando y hasta que caí con mi cuñada. Y desde ahí él se turbó así. Una vez que confesó su pecado, le pidió perdón a su esposa. Pregúntame, ¿qué pasó con él, pastor? Fue libre. Dale un fuerte aplauso. Fue libre. Y muchos más que ya perdí hasta la cuenta. Porque en medio de todo esto, la gloria es de Cristo. ¿Cuánto estarán pasando esos problemas aquí? No lo sé. Pero de que el Señor está aquí para liberar, Él vino para liberar. Él vino para restaurar. Yo creo que Él vino para liberar. Él no, y no lo ha hecho conmigo nomás. Mucha gente cristiana. Con la gran diferencia que había mucha gente que no sabía cómo tratar esta situación. Pero con Dios no se juega. Hoy yo quiero orar por usted. No precisamente imponiéndote la mano, sino que te vuelvas a Dios. Si te encontrabas apartado, apartada, confiesa tu pecado. ¿Hasta cuándo vas a vivir preñado? Sácalo.
1: Ay, pastor, pero es vergonzoso lo que yo estoy pasando.
0: Sí, y la vergüenza que hacemos pasar el evangelio de Cristo a veces. Ese evangelista tiene como dos mujeres y tiene otra preñada por allá. Ve ese pastor. Así, y la vergüenza que le hacemos pasar a Dios. Su nombre. Músicos, ¿dónde están los músicos? Chicos que están empezando. Pila, con Dios no se juega, papi. Agarrémonos de Dios. Diáconos que están aquí. Chicas que están aquí. Si son solteras, fíjense en alguien soltero. No es un viejo barrigón, no por lo viejo ni por lo barrigón, sino por lo casado. Que a veces no se tiene ni para la familia de ellos. ¿Y dónde va a mantener también otra señora? Hasta para de conciencia, peor por pecado. Fíjense en hombres solteros, si son solteras. Casadas o casados que estamos aquí. Pila pues. No vaya a ser usted el próximo que me estén llamando a mí para ir ministrarle. ¿Quién vive? Mira el vecino y le toma lo suave, y le toma lo suave. Amén. Jóvenes que están aquí, cuidado con esa pornografía. Pésteme el teléfono que tenía usted ahorita. Su teléfono. Jóvenes que están aquí, músicos. Y hasta unos viejores tienen mujeres. En vez de abrazar a la mujer, en vez de darle beso a la mujer, estos babosos, pues no hay aquí, no hay ninguno. ¿Quién vive? De madrugada se levanta. ¿Cómo se llama usted, hermana? Maxi. Barcia. Maxi. Ya. Se levantan de madrugada. En vez de abrazar. Y están así, mira. Grábame, que hay unos babosos que me están viendo. Están así. Están abriendo puerta al demonio. Jovencito que el papá, la mamá, oiga, chiquito de 14, 13, 15 años, le compró un celular y ese muchacho no se duerme. ¿Qué estará viendo de madrugada? Por eso que anda medio boca abierta, así camina el muchacho. Tengo el hijo el mayor que, por la gracia de Dios, ya es un predicador y es un músico. Recién cumplió 18 años, tiene como unos dos meses que cumplió 18 años. Don Natanael. Ahorita manipula y tiene un teléfono a su cuenta y lo compró él. Pero yo cumplí como padre de no andarle dando a tierna edad ni tampoco permitiéndole que duerma con un celular. Si él llegara a hacer de lo que yo estoy predicando, si él llegara a andar en algo así, ya es cuenta de él, ya es un hombre adulto. Tú estás conmigo. Pero no es bueno, hermano, que tú le estés dando a tu hijo de 13, 14 años. Y ese muchacho está así. En la noche. Uno como ese juego. Free Fire. Por eso que. Y anda, esos muchachos andan así. Hay unos que andan medio como sonámbulos así. Hay otro que los ojitos, ya ven medio caminar una señorita en la iglesia así. Los ojitos de él. Está chiquito y ya está que le espera el ojo a la grandota. ¿Qué estará viendo en las madrugadas ese muchacho? ¿Qué estará viendo? Con Dios no juegues. De pronto te saqué una sonrisa, será por mi manera de predicar. Porque no vine con esa intención de entretener a nadie, porque eso no es mi servicio a Dios. Y tampoco te digo que andes con una cara amargada o amargado. Pero reflexiona lo que Dios permitió traer en esta noche. Vuelva hacia Dios. Pídale perdón a Dios. Arrepiéntase. Esto dice Proverbio, que el que reconoce su pecado y se aparta, iba a alcanzar misericordia. Dele aplausos al Señor. ¿Cuánto me hubiese gustado a mí que en el momento que estaba practicando ciertas cosas que a Dios no le agradaba, hubiera llegado un predicador así que nos diga la plena? ¿Quién vive? Pero Dios está llegando. Dios está permitiendo que el pastor Mario Antaneda, que vivió esta experiencia, haya llegado aquí en el altar de Dios. Así es. Y predique. Vuelva hacia Dios de la verdad. Usted que está que le pela el ojo a esa jovencita, ve, quédate quieto con tu esposa. ¿Tú me estás entendiendo? Yo hablo crudo. Si me vuelven a invitar, gloria a Dios. Y si no, pues ya terminé de decirle la plena. ¿Quién vive? Quédate quieto. No le busques la quinta pata al gato, dijo alguien. No te metas en problemas. Porque pasa que cuando hacen la de líder, o son llamados líderes, porque hay unos que son líderes, otros hacen la de líder y quieren caminar así como... Quieren que todo mundo le brinde honores. Y anda que coquetea y quiña el ojo. Y a la señorita. Al sobajeo, te vas al infierno y vas a mandar a esa pobre señorita al infierno. Y no solamente él y la señorita, sino que si que tiene mujer, la mujer se llega a enterar, se destruye ese hogar y le coge rencor a ella y no quiere buscar la iglesia, sino anda y pregunta a mucha gente que está apartada. Alabe a Cristo y no me ponga esa cara asustado. ¿Qué digo? Tengo que predicarlo, ¿sabe por qué? Porque para esto me mandó el Señor. No es que Él me está dando la oportunidad. Y si yo vengo y predico lo que yo quiero y no lo que el Señor puso.

que para esto me mandó el Señor. No es que Él me está dando la oportunidad. Y si yo vengo y predico lo que yo quiero y no lo que el Señor puso en mi corazón, conforme su divina voluntad, a través de su palabra, porque lo que yo estoy predicando es con la palabra de Dios. No estoy predicando cosas que no llegan al caso, ni hablando piedras tampoco, ni ofendiendo a nadie. Yo estoy hablándole de una manera cruda al que anda en su chanchullo, en su porquería, porque eso es malo ante los ojos de Dios, pues. ¿Está conmigo? Dama, caballero, quédate quieto. Busque de Dios. Agarremos al Señor. Ya no es tiempo para andar jugando el evangelio, mamita. Ya no es tiempo. Hay harta gente que se está cafeteando. Y saquemos ese paro loco de COVID, porque ya todo es COVID. Le duele la barriga a COVID, ¿qué? Le duele el ojo a COVID, todo es COVID. Se dejan también, hermano. Entiéndase así que un espíritu de muerte está visitando al rey mundo y todo el mundo. Ese COVID se llevó, verdaderamente se llevó harta gente que estaba en la voluntad de Dios y se fueron con el Señor. Pero también se llevó hartos predicadores cuetes, predicadores maldosos, gente adúltera, gente que estaba, hermano, discúlpeme, haciendo desastre en el Evangelio de Jesucristo. Ya pues, para que esté dañando la grey de Dios. Porque toda hacha está en la raíz de todo árbol que no da buen fruto. Príncipe de Dios, ¿hay alguien más? Yo quiero orar por tu vida. Venga, se encontraba apartado, apartada. Deje de andar jugando con Dios. Venga, hija, venga, no le dé pena, no le dé vergüenza. ¿Hay alguien más? ¿Hay alguien más? Oh, presencia de Dios. Cierra tus ojos. Yo quiero orar por usted. Venga, yo quiero orar por usted. Yo no sé lo que está pasando, pero yo creo que esta es una noche de liberación del Señor Jesucristo con el hombre. Es una noche de restauración. Oh, más, presencia de Dios.

pena, no le dé vergüenza. Dile, Señor, aquí estoy, aquí estoy. Yo no puedo más con esto. Y que después de esto, Señor, ayúdame a pasar, Dios mío, el momento. Porque recuerda algo, que no es cuando el hombre quiere. Esto es como cuando, mira, si tú abandonas el tratamiento médico, la medicina que el médico te está dando, qué sé yo, vamos a hacer para la infección. Si tú abandonas el tratamiento médico, no va a llegar al objetivo de la sanidad. Si tú le dices a Dios, Señor, quita la mano, quítamela de esto que estoy pasando. Si tú le dices, tú estás abandonando el proceso. Después no vas a aprender. Es necesario que lo que te está pasando te pase. Porque de ahí vas a aprender. Y cuando ya venga el pecado, venga la tentación, te va a costar. Ya no lo va a hacer fácilmente. Si no, pregúntamelo a mí.

Si consideras que Dios ha hablado a tu vida, ahí donde estás, pídele perdón, pídele misericordia. Mira, cuando alguien le pide misericordia de Dios, su perdón viene. Su perdón viene. Él dice en su palabra que el que reconoce y se aparta de lo malo iba a alcanzar misericordia. Oh, alcanza su misericordia.

en el adulterio, no andes en la fornicación. A veces al hombre, a veces, no siempre, a veces al hombre le queremos ocultar, pero Dios jamás. Imposible que el hombre burle a Dios. Pídele perdón, pídele misericordia, pídele perdón, pídele misericordia, pídele perdón, pídele misericordia. Eso. El Señor perdona. Dice que un corazón contrito, Salmo 51. David lo dijo, David lo dijo. No quite, no quite en mí tu Santo Espíritu, el gozo de la salvación.

cadenas, rompe ataduras, Señor amado, libera, Señor, consuela, trae vida, trae restauración en su alma, en su vida. Dios mío, papito lindo, ¿sabe usted que cuando una persona se vuelve, se arrepiente de lo que haya hecho, ese mismo proceso te lleva a la santificación, te lleva a ser un cristiano correcto, una cristiana correcta?

cuando te redarguye, porque cuando tú llegas a tener comunión con Dios, es el mismo Dios que te habla, te redarguye. Es lo que pasa, es que cuando andamos en pecado, hermano, ya no se te es fácil escuchar la voz de Dios, ya no eres dócil para escuchar la voz de Dios. Pero cuando el hombre se arrepiente, se conecta otra vez con Dios, se conecta otra vez. Oh, más, más, más. Padre, sobre estos jóvenes, sobre jóvenes, más su presencia, más tu presencia sobre él, más sobre él, más, más. Rompe, rompe cadena, Señor. Dile, perdóname, Señor, perdóname. Me arrepiento, me vuelvo a ti. Dile, me reconcilio contigo, me vuelvo a ti. Gracias, dile, gracias por la enseñanza que me das. Gracias por redarguirme. Oh, más, más.

0: ella. Mi amor, bendecimos su vida, bendecimos su salud.
1: Oh,
0: quiste, cáncer, tumores. En el nombre de Jesús se va fuera de los cuerpos por el poder de la palabra. Dios existe. Hebreo 13:8 dice que es el mismo ayer, hoy y siempre y por los siglos de los siglos. Y el tiempo de los milagros no ha pasado. Se sanan los cuerpos, se libera. Ese mioma que está molestando en ese útero desaparece, se desvanece. Toda esterilidad, esterilidad. Señor, mire esa pareja que te está orando. Quiere concebir, quiere tener un hijo. Mira su quebranto como Ana, su humillación como Ana. Padre, dale un hijo, mi amor, dale un hijo, mi amor, en tu misericordia. Papi, tu palabra me dice que yo debo de orar a ti en tu misericordia, en tu voluntad. Hágase tu voluntad en tu misericordia. Sánale el vientre, sánale el vientre, sánale el vientre, papi. Sánale el vientre, sánale el vientre, sánale el vientre, sánale el vientre, sánale el vientre, sánale el vientre, sánale el vientre. Padre, en el nombre de Jesús de Nazaret, papito, ha estado gastando, Señor amado, Señor Padre, invirtiendo en su embarazo, en concebir el útero, papito lindo. Una vez le dicen, Señor amado, que hay llagas, que hay, Señor papito lindo, quistes, mioma. Padre, yo te ruego que pongas tu mano en sanidad y milagro. Sana esos riñones. Vamos, ponte la mano en la dolencia. Sana esos riñones. Sana ese páncreas, papito lindo. Sana. Migraña. Migraña desaparece por el poder de Jesús. Migraña, vete los cuerpos por el poder de la palabra. Ahora, por el poder de la palabra. Ahora todo problema de hemorroides, todo problema ahora de columna desaparece por el poder de Jesucristo. Dios es bueno. Dios es bueno. Dios es bueno. El tiempo de los milagros no ha pasado, no ha pasado. Existe Dios, Dios existe, Dios es verdadero. Dígale, gracias Señor por los milagros. Gracias Señor por esa columna que me sanaste. Dile, gracias por sanarme la columna. Dile, gracias por hacer ese milagro. Oh, por liberarme. Dile, por liberarme. Dile, gracias Dios por liberarme. Estoy libre. Dile, Señor, en tu misericordia, en tu voluntad.

este remanente. Bendice a tu siervo, el pastor de este lugar, a su esposa, a sus hijos, a cada uno de los líderes. Gracias, mi amor. Gracias, Espíritu Santo. Dele aplausos al Señor. Yo creo. Dios es misericordioso. Ahora, préstame mucha atención. Cualquiera que haya estado pasando este proceso, el perdón de Dios llegó. La misericordia de Dios llegó. Su Espíritu Santo está dentro de usted. Lo que esté pasando se va a ir diluyendo poco a poco. Los que han estado pasando este proceso similar a lo mío, va a ir. Usted dedíquese a buscar a Dios y busque cada día su santificación, a ser mejor cristiana, mejor cristiano. Y me contará el resto, no obstante unos meses o unos días, porque eso depende de Dios, no de mí. Porque mi proceso no es el suyo, ni el suyo es el mío. Pero algo sí te digo, que es el mismo Dios de misericordia. Dale aplauso. Que Dios le bendiga. Y si alguien se reconcilió con Dios, congrégate. Trate de congregarse el mayor tiempo posible. Ore. En este tiempo de proceso que muchos están pasando, su mayor tiempo dedíquese a orar. Sin descuidarte, si tienes esposo o hijos, sin descuidarte de tu esposo y tus hijos, sin descuidarte de los quehaceres del hogar. Terapéate tú mismo. ¿Tú estás conmigo? ¿Cómo? Listo, ya oré. Voy a prepararle la comidita. Porque los que caen en ese estado depresivo no quieren hacerles nada. Yo les digo por mí mismo, nada más que yo llorar. Pero ahora comienza a llorar, sí, pero ante la presencia de Dios, diciéndole: gracias, Señor, porque tú me liberaste, porque tú me restauraste, porque tú me transformaste. ¡Aleluya! Que Dios te bendiga. Que Dios le bendiga. Que Dios le bendiga, hija. Que Dios le bendiga, hija. Que Dios le bendiga. Amén.

pueblo

casa, iglesia. ¿Cuántos pueden tener sus pies arriba? Dile, esa canción se canta con la mano arriba y saltando. ¿Estás listo conmigo? Dice,

que puede ser que esté pegadito, pero si usted está pegadito con alguien, igual puede saltar. Entonces puede hacer esto. ¿Puede? Hermano, ¿y si tiembla este lugar? ¿Qué tiembla? Está bien. No pasa nada.

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saludos importantes. Amén. Ya que estamos transmitiendo, esperando que los hermanos que no están presentes puedan escuchar la palabra. Amén. Pero saludamos a todos los hermanos, amigos y familiares que nos ven y nos oyen a través de los medios de comunicación. Saludamos a cada uno de los hermanos que sintonizan la radio Sulamita 90.1 FM. Amén. Así que desde el barrio Ixobel, municipio de Poptún, Petén, enviamos saludos. Amén. A todos los hermanos, a todos en general. Que Dios les bendiga y que la palabra del Señor pueda ministrar también la vida de aquellos que estarán escuchando este mensaje. Tome su lugar sin dejar de bendecir a Dios. Quiero hablar en esta hora un tema que es muy importante para la vida de cada uno de nosotros y de aquellos que estén dispuestos a poner en práctica la palabra. El tema que quiero desarrollar en esta noche es: ¿qué es lo que te ata para no avanzar? Amén. Mire a alguno que está a su lado y pregúntele: ¿qué es lo que te ata para no avanzar? Amén. ¿Qué es lo que te ata? El propósito de este tema es que cada uno de nosotros, usted y yo, entendamos que fuimos llamados a libertad. Usted y yo fuimos llamados a ser libres. Amén, hermano, está aquí. Tenemos el derecho de ser libres. Hay un derecho pagado por nuestro Señor Jesucristo. Fuimos llamados a estar en libertad, a vivir bajo libertad. Y la palabra del Señor en Gálatas capítulo 5 y versículo 13 dice que fuimos llamados a libertad. Yo quiero que lo leamos porque esto es muy importante. Gálatas capítulo 5. Usted tiene que tener bien claro esto. No se nos debe de olvidar que usted tiene libertad. Antes estábamos atados por diferentes situaciones de vida, situaciones de pecado. Pero el día en que Cristo entró a nuestro corazón, Él nos hizo libres. Dice el verso 13, porque vosotros, hermanos, a libertad fuisteis llamados. Usted fue llamado a ser libre. Amén. Antes usted no podía alabar a Dios. Antes no podía, pero hoy levante sus manos. ¿Por qué? Porque tiene libertad, porque fue llamado a ser libre. Tiene derecho de estar en libertad. Pero dice el texto: solamente que no uséis la libertad como ocasión para la carne, sino servíos por amor los unos a los otros. Muy bien. Entonces, el propósito es que usted entienda, que se meta eso en el corazón. Cuando usted ya no pueda alabar a Dios, cuando usted entre en un momento de desánimo, entre en un momento en que ya no puedo, entre en un momento de frustración, usted diga: yo fui llamado a ser libre, tengo derecho de libertad. Esto lo tiene que meter en su corazón. Cuando usted sienta que el pecado lo está asediando, cuando usted sienta que está siendo inclinado a pecar, a fallar a Dios, usted puede decir con autoridad: Dios me hizo libre. Ese es el propósito. Muy bien. Ahora tenemos que entender quién nos trajo esa libertad. ¿Quién nos trajo esa libertad? Jesucristo. Dice en Gálatas capítulo 5 verso 1: estad pues firmes en la libertad con que Cristo nos hizo libres. Hay que permanecer. Cristo nos trajo esa libertad por medio de su sangre, por medio del sacrificio que Él hizo en la cruz del Calvario.
Dice la Biblia que ahí en esa cruz fueron rotas las cadenas, todo lo que nos tenía atado, todo lo que nos tenía, hermano, siendo esclavos del vicio, del pecado, de la idolatría, del adulterio, de la fornicación. Algunos estaban atados en la brujería, en la hechicería. Algunos estaban acarreando maldiciones de generaciones pasadas. Pero ahí en la cruz del Calvario, Cristo rompió las cadenas. Nos hizo libres. Cristo nos trajo esa libertad. Sin embargo, la Biblia habla de permanecer en esa libertad. Estad pues firmes en la libertad con que Cristo nos hizo libres. Y oiga, y no estéis otra vez sujetos al yugo de esclavitud. O sea que lo que está diciendo el texto, que un creyente, que una persona que ha sido libertado o que está libre, recibió la libertad por Cristo, si no se cuida, si no se mantiene firme, buscando a Dios, orando, pidiéndole al Señor misericordia, aprovechando los tiempos de oración, de ayuno, de vigilia, buscando la presencia de Dios. Si el cristiano no se mantiene así, puede perder su libertad. Esto también es importante meterlo en el corazón. Porque hay mucha gente, hermano, que no se ha dado cuenta que está atado, no quiere reconocer que está atado. Por eso el tema es, ¿qué es lo que te ata para que no avances? ¿Qué es lo que te ata? ¿Cuánto creyente atado, hermano? Que no permaneció en esa libertad. Que poco a poco, porque el diablo no tiene prisa, que el Señor lo reprenda. Él no tiene prisa. Le pone por ahí un suachaque. Le pone por ahí un tropiezo. Le pone algo, una distracción ahí. Y entonces el creyente dice, hoy no voy a ir al culto. Y le va poniendo. Y de repente ya no siente usted el deseo de leer la Biblia. Le da sueño. Y de alguna manera comienza el enemigo a estorbarle. Poco a poco. Hasta que de repente la persona comienza a pecar deliberadamente y se abrió la puerta y se ató nuevamente. Perdió la libertad. Por eso que hay mucha gente, hermano, que le redarguye, en el espíritu le redarguye de buscar a Dios, de venir a la iglesia, pero como está atado no puede. Está atado. Ahí está con el deseo, hoy sí voy a ir, dice, hoy sí, y comienza, pero de

ahí está con el deseo. Hoy sí voy a ir, dice. Hoy sí. Y comienza, pero de repente se le pasó el rato, se le pasó el tiempo. Por eso dice que tenemos que permanecer en esa libertad con que Cristo nos hizo libre. Él nos trajo libertad. Muy bien, la palabra libertad significa estado de ser libres. Es un estado de libertad. Tiene libertad. Ahora, la palabra liberar, oiga, significa acción y efecto de librar, de soltar, de desatar, de poner en libertad, desatar. ¿Ya? Todo eso es muy importante, que nosotros lo vamos a ir entrelazando en el tema. Muy bien, entonces ya hablamos de la libertad, que fuimos llamados a ser libres, que por medio de Jesucristo somos libres y que el problema es que si nos descuidamos podemos caer otra vez al yugo de esclavitud. Ahora, yo quiero hablarles sobre la atadura. ¿Qué es una atadura? Atadura es la acción y efecto de atar. Lo ataron. Ahora, ¿qué quiere decir atar? Atar significa unir, juntar, sujetar con ligaduras o nudos. Se ató, se hizo un nudo. Lo ligaron. Lo ataron, lo sujetaron. Y usted ve que a veces cuando en la vida uno tiene que aprender a hacer nudos, atar también. Sobre todo si trabaja en camión. Tiene que aprender a hacer nudos. Hay diferentes tipos de nudos para que al momento de que la carga haga fuerza, no se suelte, no se desate. Y por eso es que a veces cuando uno pone a que alguien haga un nudo o amarre algo, y entonces cuesta, porque saber qué nudo ciego le hace, cuesta a veces desatar. Pero la atadura, hermano, es algo que la persona como que se hace un nudo y el pecado o los demonios lo atan, lo sujetan. Lo juntan, de juntar, ligadura, como que lo amarraran y lo amarraran de pies y manos y no puede soltarse, está atado. Y cuando una persona está atada, por más que quiera hacer algo, no puede. No puede porque hay algo que valga la redundancia, lo tiene atado, lo tiene amarrado ahí. Y por eso es que el tema es, ¿qué es lo que te ata para que no avances? Cuánta gente, hermano, tiempo va pasando ya y no hay un avance espiritual en su vida. Ni espiritual, ni material. Y hay mucha gente así, hermano. Entonces, las ataduras o atar es unir, sujetar, juntar con ligaduras o nudos. Muy bien, hay ataduras que son parte del enemigo, que puede él atar a una persona por una puerta que se abra, por el pecado. No me quiero adelantar, pero hay ataduras que las pone el enemigo, los demonios ponen las ataduras, pero hay ataduras que uno mismo se las pone, se amarró. Y sabe que no todas las ataduras son malas. Amén. Cuando se casó, lo que Dios unió, dice, juntó, ató. Porque son dos mejor que uno, dice así. Por eso cuando una persona se casa, te amarraste, dice. Ya te ataste, le dice. Pero eso es una atadura de bendición. Y lo que Dios unió, lo que Dios ató, que dice la Biblia, que no lo separe el hombre. Pero hay ataduras que uno mismo se pone.

ataduras que son de parte del enemigo. Muy bien, ahora regresemos al texto que hemos tomado como base para avanzar. Porque hay muchas cosas, hermano, que quiero marcarles, esperando que nos dé el tiempo. Muy bien, entonces, haciendo un breve resumen, lo que tenemos nosotros que entender es que tenemos derecho a ser libres. Cristo nos libertó. Amén. Y que una persona, si no se cuida, si no se mantiene firme en la búsqueda de Dios, puede volver a atarse, puede volver el enemigo a tomarlo y a ser esclavo del pecado. Y que las ataduras son de parte del enemigo y ataduras que nosotros mismos podemos poner a nuestra vida. Muy bien, ahora en este pasaje encontramos al escritor. En el capítulo 11 comienza él a decir y a hablar de aquellos hombres que fueron hombres de fe, que eran hombres como nosotros, como usted y como yo, con las mismas debilidades, como seres humanos. Pero lo que resalta en ellos el escritor es la fe, es la confianza que tuvieron en Dios, es esa permanencia de búsqueda, de consagración hacia Dios, de obediencia a Dios. Y entonces el escritor, después de hablar de todos ellos, él dice: por tanto, nosotros también teniendo en derredor nuestra tan grande nube de testigos. Estaba hablando de estos hombres, que si ellos fueron capaces de hacer grandes cosas a través del poder de Dios, usted y yo también podemos. Usted y yo también podemos mantenernos firmes. Y por eso el escritor dice, teniendo esta tan grande nube de testigos, como evidencia que sí se puede, como evidencia de que vamos a ver cosas grandes, vamos a ver cosas maravillosas en nuestra vida. Pero dice el escritor, sí se puede, pero hay cosas que a ustedes los han atado, que a ustedes no los han dejado avanzar. Y ahora dice, despojémonos, despojémonos, quitémonos de todo peso, las cargas, las aflicciones, las batallas que hay en la vida familiar, en la vida secular, en la vida espiritual, hay batallas, hay cargas, que, hermano, se manifiestan muchas veces a través de las emociones, a través de las enfermedades. ¿Sabe que hay cargas que se comienzan a manifestar en una persona? Por las emociones no controladas, por una preocupación, por una angustia, por una aflicción que hay en la vida. Ahora, el escritor dice, despojémonos de todo peso y del pecado, y oiga, que nos asedia, que está estorbando. Asediar quiere decir, es poner una pared para que no pueda avanzar, para que no pueda pasar. Es un estorbo que hay. Que si usted quiere pasar hacia, por ejemplo, usted quiere salir de este local de culto y usted quiere salirse por la ventana, no va a poder salir. ¿Por qué? Porque hay algo que lo está asediando, que lo está deteniendo, que no puede pasar ahí porque hay una reja, porque hay una pared. Ahora, el escritor dice que tenemos una carrera, que tenemos una meta, que tenemos un propósito, que Dios tiene cosas grandes todavía para nosotros, que Dios quiere usarnos, Dios quiere levantarte, Dios quiere bendecir tu vida, pero hay cosas, hay ataduras que no te dejan avanzar. Joven, señorita, Dios tiene propósitos grandes.
Pero hay ataduras que no te dejan avanzar, hermano, hermana. ¿No ha sentido? No, a veces usted no siente como que dice, yo quiero hacer tal cosa, yo quiero promover, voy a hablar en la iglesia para hacer esto, para hacer lo otro, pero de repente se le fue el gozo, de repente ya no lo hizo. ¿Por qué? Porque hay ataduras. Y esas ataduras, dice el escritor, no nos dejan avanzar. Hay que quitarlas. Hay que despojarnos, dice, del peso y del pecado que nos asedia. Y luego dice, y corramos con paciencia la carrera que tenemos por delante. ¿Qué quiere decir esto? Que mientras estén esos obstáculos, esas ataduras, esos pecados, y la persona esté atada, no podrá correr. ¿Cuál es el lema? Corre, dice, sí. Pero ¿por qué mucho pueblo no está corriendo? Hay gente que no ha entendido en sí qué significa eso. Hay gente que piensa que corre con la visión y hay que salir a predicar y ahí ir a predicar. No está hablando de eso específicamente. No, en tu vida. ¿Estás corriendo en tu vida espiritual? Porque cuando tú corres, estás avanzando. ¿Estás avanzando? ¿Estás creciendo? ¿O estás atado? No puedes avanzar. Ahí está tratando, está tratando en el culto de meterse a la presencia de Dios. No puede. Ya no se quebranta. Le da sueño, le da pereza estar en el culto, hermano. Y no hay un avance espiritual. No hay un avance, su mente no logra percibir la necesidad de buscar de Dios, de perseverar, de entender, hermano, que la única manera de avanzar, de la única manera de crecer espiritualmente y de mantenerse firme, es estar llenos del poder del Espíritu Santo. No hay otra manera. Y eso no se consigue allá afuera, eso no se consigue yendo al río, yendo al parque, yendo a pasear, eso se consigue en rodillas, buscando, clamando al Dios que prometió estar con nosotros. ¿Y cuánto creyente, hermano? Y yo le hablo de una manera general dentro de la iglesia, a nivel universal, que no avanza, que están atados. Pero Dios nos dijo que tenemos derecho a ser libres. Usted puede ser libre esta noche. Muy bien. Entonces, número uno, yo quiero hablarle acerca de la pérdida de la libertad. Número uno, la pérdida de la libertad. Entonces leímos en Gálatas que se puede perder la libertad. Gálatas capítulo 5, verso 1. Yo le voy a poner muchos ejemplos. Dice, estad pues firmes en la libertad con que Cristo nos hizo libres. Y oiga, y no estéis otra vez sujetos. O sea, no te ates otra vez, no permitas que vuelvas a caer. Pero habla de la pérdida de la libertad. Se puede perder la libertad. Ahora veamos otro pasaje, Mateo capítulo 12. Todos estos pasajes yo le quiero poner como ejemplo, porque hay personas dentro de la iglesia de Jesucristo que no han asimilado o que no han entendido que una persona puede volver a atarse, puede perder la libertad, puede estar dentro del culto y no tener libertad. Hermano, eso es tremendo. Puede ser músico, es más, puede ser hasta pastor, predicador, puede ser, y estar atado, hermano, estar atado. No tener la libertad. Eso es una cosa tremenda. Y por eso es importante que nosotros evaluemos cómo está nuestra vida. Mateo capítulo 12 y versículo 43 dice así. Cuando el espíritu inmundo sale del hombre, ¿ah? Sale. Y ahí
no, el Señor nos libertó. Oiga, hay un espíritu inmundo que lo tenía atado. Puede ser de adulterio, de fornicación, de idolatría, de vicio, de pecados, hermano. Estábamos atados. Pero el espíritu, cuando entró el Señor, salió, se fue y nos dejó libres. Se rompieron las cadenas. Pero dice que este espíritu inmundo, este demonio, anda por lugares secos, buscando reposo y no haya. Porque los demonios necesitan un cuerpo para vivir. ¿Sabía usted? Los demonios necesitan un cuerpo para vivir. Y por eso es que no pueden, andan revoloteando de un lado para otro, pero no encuentran reposo. Por eso es que el castigo más tremendo para Satanás, que el Señor lo reprenda por 1000 años, es cuando lo van a mandar al abismo. Ahí no tiene a quién molestar, no va a estar inquieto, va a ser tremendo. Pero por eso dice que después de los 1000 años lo vuelven a soltar y comienza a hacer averías otra vez. Pero el espíritu inmundo, dice, sale del hombre. Se convirtió a Cristo y se fue la borrachera, se fue el adulterio, se fue la fornicación, se fue la brujería, la hechicería, se fue. Ese espíritu que estaba dentro de la persona salió, se fue. Y usted y yo fuimos libertados, quedó libre. ¿Ah? No podía dejar el vicio. A los 8 días venía otra vez, perdóname, ya no lo vuelvo a hacer. Y ahí a los 8 días venía borracho otra vez, estaba atado. Pero cuando entró el Señor, el Espíritu Santo lo libertó. Y ese demonio de borrachera se fue. Y eso es lo que Gálatas dice, que tenemos que permanecer en esa libertad. Yo le estoy hablando de ese tipo de demonios, de ese tipo de ataduras. Pero hay una cantidad grande, hermano, de cosas, de prácticas. Hay gente que, hermano, personas que después de que el Señor lo libertó, la persona o la mujer, porque también hay varones, vuelven a caer otra vez a la atadura de las novelas. Ahora son series, películas, redes, mire, redes, eso se llama redes porque se enredan ahí.

este mensaje. Tome su lugar sin dejar de bendecir a Dios. Termina ahí el texto. Lo más fuerte dice: porque mejor les hubiera sido no haber conocido el camino de la justicia, que después de haberlo conocido, volverse atrás del santo mandamiento que les fue dado. Pero les aconteció lo del verdadero proverbio: el perro vuelve a su vómito y la puerca lavada a revolcarse en el cielo. Se puede perder la libertad, hermano. Puede perder. Si no se mantiene firme, puede volver la persona a caer, a ser atado nuevamente por esas prácticas de vida que llevaba. Por eso es importante. Entonces el Señor nos llama a mantener firme. Esto habla de una permanencia, de una perseverancia en la oración, en el ayuno, en la búsqueda, en la alabanza a Dios. Muy bien, ¿qué es las, hermano? ¿Qué cosas pueden abrir una puerta para que la persona vuelva a ser atado y pueda perder la libertad? Primero, el pecado abre la puerta. ¿Qué es lo primero, cómo una persona puede volver a perder la libertad o vuelve a ser atado? Por él, el pecado. El pecado abre la puerta. Y oiga, hermano, hay muchas cosas que hacemos y no consideramos como pecado. Hay muchas cosas que

y no consideramos como pecado. Hay muchas cosas que hacemos y no las consideramos como pecado. Por ejemplo, la ira es un ejemplo. Amén. Vea lo que dice Efesios capítulo 4. Es que, hermano, eso es tremendo. Y hay mucha gente que no avanza, hay mucha gente que no ha avanzado porque ha abierto puertas. Pero dice Efesios capítulo 4, versículo 26 y 27, dice, airaos, pero no pequéis. Y oiga, no se ponga el sol sobre vuestro enojo. ¿Ah? Se airó. Tuvieron un conflicto en el hogar, en la familia, en el trabajo, en cualquier lugar. Se airó. ¿Ah? No, no limó asperezas. No limó asperezas. Se fue con el corazón lleno. Se fue a dormir. Y por eso usted ve que hay matrimonios que pasan hasta una semana sin hablarse. No le hablo, dice así. Si quiere que me hable él a mí, o ella a mí. Y cuando uno llega a la cocina, el otro se va y en los trabajos, a veces hay conflictos dentro de los compañeros, ¿ah? A veces hay conflictos, hermano, dentro de la iglesia. Dentro de la iglesia. Uno no puede tener un resentimiento. Eso se tiene que limar. Usted no tiene que permitir, hermano, que su corazón se llene de ira, de enojo, de resentimiento. Y mucho menos cuando el asunto no es con usted. Amén. Porque hay gente que le gusta, como dicen al mundo, le gusta sudar calenturas ajenas. Ni el problema es con la persona. Y ahí está, y sí va, sí va, y sí, come, sí va usted, sí va. Ni sabe lo que se está haciendo. Pero dice la palabra del Señor, airaos, pero no pequéis, no se ponga el sol sobre vuestro enojo. Y oiga el verso, ni deis lugar al diablo. O sea que cuando una persona no tiene ese control de esa emoción, porque el enojo, la ira es una emoción, ¿ah? Que cuando usted escucha algo, cuando usted le dicen algo, se activa en su alma esa emoción.

ya la hizo. Amén. Logró contar hasta 10. Porque la persona que lo va a buscar para provocar la ira, esa persona le va a atacar y le va a tocar el punto de quiebre. Pero la gente sabe que a veces dentro del matrimonio dice, yo ya sé dónde tirarle para enojarle. Dice, ya sé dónde. Ya sé dónde. Solo le hablo de la familia y ahí ya estuvo. Ya con la familia no te metas, le dice. Y que, hermano, y entonces dice, y ni deis lugar al diablo, no hay que dar lugar. Que puede perder la libertad, el pecado abre la puerta. Hay muchas cosas que hacemos y no las consideramos como pecado. Vemos acá el ejemplo de la ira. Otra cosa, hermano, palabras de nuestra boca pueden, hermano, atarnos. Vea lo que dice Proverbios capítulo 6. Palabras. Usted no sabe, hermano, por eso dice Santiago, que en la boca, en la lengua, tenemos nosotros el poder de dar vida y de matar. La lengua es tremenda, hermano. Hay personas que desde pequeño les hablaron con palabras de maldición. Pero dice Proverbios capítulo 6, versículo 2. Te has enlazado, oiga, ¿qué es atar? Amarrar, enlazar. Dice, te has enlazado con las palabras de tu boca. Dice así, y has quedado preso en los dichos de tus labios. Qué tremendo. Se ató. Dijo algo. Prometió algo. Hay gente que se ata. Y, mi enfermedad. Y, no es su enfermedad. No es su enfermedad. Es que estoy bien enfermo. No, hermano. Aunque usted esté con todos los achaques, usted confiese victoria. Usted confiese sanidad en su cuerpo. Aunque la batalla, aunque la miseria, la pobreza, el hambre le esté atacando y usted no vea que se abran las puertas, usted y yo tenemos que confesar victoria. Victoria, prosperidad, abundancia en el nombre de Jesús. Porque si usted confiesa miseria, quedaste atado, dice así, con los dichos de tu boca. Es que este es mi dolor, dice así. No, hermano. Aunque usted sienta ahí. Pero no se ate, puede atarse. Siguiente. La falta de perdón y resentimiento. Mateo 18. Mire, hay una cantidad de cosas, pero el tiempo no nos alcanza. Vea, hermano, todo lo que puede atar a un creyente y por eso no avanza. Está atado. No tiene libertad para adorar a Dios. No, ya no tiene la libertad para que el Espíritu Santo lo visite, lo llene, lo ministre. Mateo capítulo 18, versículo 34. Y 35 dice así. Entonces su señor enojado le entregó a los verdugos hasta que pagase todo lo que debía. Así también mi Padre celestial hará con vosotros. ¿Qué dice? Si no perdonáis de todo corazón cada uno a su hermano sus ofensas. Es que no puedo. A mí no se me olvida, dice Siva. Quedó atado. Es que no lo puedo ver, dice. Está atado. No, es que no, solo lo miro y se me revuelve el estómago, dice Siva. No lo puedo perdonar.

Y está en la... Pues sí, a veces. Cuando, está atado, hay ataduras. ¿Cuántos alaban a Dios? Sí, hermano. Hay ataduras. Lo que pasa es de que el enemigo no se las hace ver a uno. Pero hay ataduras que no permiten que haya un avance. Y por eso es que vive una vida así como a media. Una vida como que quiere y no quiere. Como que quiere levantarse y no se quiere levantar. Pero hay ataduras, hermano. Yo le voy a mostrar a través de la palabra del Señor. Veamos otro pasaje. Y le voy a poner un ejemplo de cómo las ataduras, cómo el demonio puede llegar y poner una trampa en la mente de un creyente. En el capítulo 16 de Mateo. Versículo 16. Y respondiendo Simón Pedro dijo: Tú eres el Cristo, el Hijo del Dios viviente. Vea lo que Pedro está diciendo. Tuvo una revelación. Entonces Jesús le respondió: Bienaventurado eres, Simón, hijo de Jonás, porque no te lo reveló carne ni sangre, sino mi Padre que está en los cielos. Halagó, dio la palabra, Pedro dijo, tú eres el Cristo. Pero, ¿qué sucedió? Unos versículos más, qué tremendo, porque ahí el Padre le reveló, ahí fue el Padre que le reveló esa palabra, lo usó. Lo usó para dar una palabra. Para recibir una revelación. Pero ¿qué sucedió más adelante? Mire lo que dice el verso 23 ahí mismo. No pasó mucho tiempo. Verso 22 dice, entonces Pedro tomándole aparte comenzó a reconvenirle, diciendo, Señor, ten compasión de ti. En ninguna manera esto te acontezca. Se lo llevó aparte. Ahora, ¿por quién estaba siendo movido ahora Pedro? ¿Por quién estaba haciendo? Ahí lo dice el verso 23. Pero él volviéndose le dijo a Pedro. ¿A quién le dijo? A Pedro. Quítate de delante de mí, Satanás. Me eres tropiezo porque no pones la mira en las cosas de Dios, sino en las cosas de los hombres. Yo lo que quiero que entienda usted es esto, que un creyente, una persona puede ser usada por Dios, pero si se descuida, pero si abre una puerta, si no vive, hermano, una vida firme en búsqueda, en llenarse de Dios, al otro día lo puede estar usando el diablo. Por eso dijo un predicador en una ocasión, hay creyentes que ni el diablo los quiere, dice así. ¿Sí? Porque en la noche estaba y va a reprender en el nombre de Jesús, va a reprender y al otro día estaba ya atado viendo cosas de pecado. Entonces el diablo dice, este ayer me estaba, ahora está conmigo, ya ni lo quiere el diablo. Mire, Pedro recibió una revelación, una palabra, lo usó. ¿Qué unción cayó esa noche porque cantó la gloria de Dios, la persona, el creyente? Pero después se dejó vencer. El enemigo lo ató en ese momento y lo estaba usando. ¡Qué tremendo! O sea, la persona, el creyente, hermano. Vea otro pasaje, Hechos capítulo 5. Vamos avanzando, vamos corriendo, hermano. Hechos, perdón. Me estoy yendo muy arriba. Capítulo 5, versículo 3 dice, y dijo Pedro, Ananías, mire, ¿por qué llenó Satanás tu

0: corazón.
1: ¿Quién lo usó ahí?
0: No estaba ahí pues con los, recibiendo la palabra.
1: Ananías y Zafira eran
0: de la iglesia. Eran creyentes. Adoraban, cantaban.
1: Seguramente oraban por los enfermos y se sanaban porque el Señor les había dado poder y autoridad. Seguramente estuvieron ahí en el día en que el Espíritu Santo los llenó y comenzaron a hablar otras lenguas.
0: ¡Aleluya! ¡Qué tremendo! Por eso tiene que uno estar a la deriva, hermano, peleando la batalla, atentos. Porque se puede abrir una puerta.
1: Y dice, ¿por qué llenó Satanás tu corazón para que mintieses al Espíritu Santo y sustrajieses del precio de la heredad? Fue el enemigo que le puso a la persona, fue el enemigo que lo utilizó en ese momento. Imagínense, él era un creyente, era un cristiano, pero en ese momento se dejó atar. Y ahí vinieron los problemas. Por eso la Biblia dice, ni den lugar al diablo. Dice, en ninguna escritura, en ninguna parte de la Biblia, dice que un cristiano puede o no puede estar endemoniado. Sin embargo, la evidencia pesa fuertemente a favor de los demonios que pueden afectar la mente y el cuerpo, pero no el espíritu regenerado. Usted, lo voy a explicar. O sea, el Señor, hermano, entró a nuestra vida, nos limpió. Nuestro espíritu fue regenerado. Pero el alma y el cuerpo no se regeneran. Ese es un proceso. Por eso es que el demonio, de alguna manera, cuando el creyente no ora, no busca a Dios, no se llena de Dios, entonces el demonio puede entrar a la mente, a sus emociones, a su alma, a su cuerpo. Puede tomar la mente como lo hizo con estos personajes que estamos hablando. Su espíritu, o sea, no es que el cristiano esté endemoniado, sino que el demonio puede persuadir su mente. Y en ese momento, ¿por qué? Porque abrió una puerta. Porque se abrió una puerta. Muy bien, oiga, cuando la Biblia dice, ni deis lugar al diablo, significa que un demonio puede entrar en un individuo y después de esto ejercer pensamientos de opresión que conducirán a pensamientos y acciones pecaminosas. Estaba ahí de repente viendo su teléfono y ¡paz! Le apareció una imagen ahí. Y le dio curiosidad. Creyente, estamos hablando de un creyente. Estaba viendo, cambiando canales y ¡paz! De repente. Estaba mensajeando y comenzó con saluditos, y de repente, ¡pa! Ya no fueron saluditos, fueron corazones. ¿Y cuánto joven, hermano? ¿Cuánto joven? Atados en todas esas cosas de las redes y las apps que hay ahora. Y lo hacen escondidas. Y que hay unas apps que dicen que tienen que comenzar a mandar imágenes sin ropa. Ataduras. Entonces, ¿qué sucede? El demonio dice que se mete en el pensamiento del individuo y esto ejerce pensamientos de opresión. Hay una opresión. Pierde la libertad porque el demonio le abrió la puerta y el demonio le está poniendo presión en su mente y lo conduce a pensar de una manera pecaminosa y a accionar al pecado. Esas son ataduras. Y por eso es que no hay un avance espiritual. No hay crecimiento en los jóvenes, no hay temor de Dios.
0: ataduras, joven, hay que cuidarse de su vida. De los amoríos a escondidas. Aquí no me está viendo mi papá, aquí no está viendo mi mamá, pero ahí te está viendo el ojo de Dios. Debe de haber temor de Dios en el corazón. Aquí no me está viendo el hermano. Alguno, aquí no mira el pastor, conmigo va a dar cuenta. Es con aquel que lo limpió, aquel que lo rescató, aquel que todo lo ve, aquel que no ha salido la palabra de nuestra boca y él ya la conoce, aquel que escudriña la mente, los pensamientos, discierne las intenciones del corazón. Él conoce cada suspiro. Cuando usted mira a alguien y usted dice, ese suspiro, el Señor sabe la intención que lleva. Y se convierten en ataduras. ¿Qué es lo que te ata? Hermano, hay gente que ya no busca a Dios constantemente, está atado. Claro, pone cualquier excusa, pone cualquier cosa, decir, mire, es que me enfermé, es que lo otro, es que lo otro, y se va acostumbrando a ese estilo de vida y no se da cuenta que es una atadura que tiene. Y claro, yo aclaro esto, hermano, para que no lo malinterprete. Hay momentos, hay etapas en la vida, hay situaciones que ameritan definitivamente y el Señor lo sabe. El problema es cuando la persona se ató y perdió. Puede ser que le ha entrado el desánimo. Hay gente dentro de la iglesia, hay creyentes que ya no apoyan la obra ni espiritual ni materialmente. Sí, saber qué hacen el dinero. Sí, el pastor está engordando. Y no se ve, y comienza a poner un montón de cuestiones. Está atado. Y por eso es que la bendición no cae, no se derrama, no mira la bendición. Hay gente dentro de la iglesia que ya no adora, que ya no se goza ni alaba a Dios, ya no se quebranta. Ay, es que la hermana que cantó, dice, esa hermana es la que... No, hermano. No es el hermano ni la hermana. Somos nosotros, es usted y yo. Cuando usted viene con una disposición en su alma, en su corazón, hermano, usted comienza a adorar a Dios y una palabra la agarra a usted del canto y esa palabra la mete en el corazón y comienza a adorar, comienza a alabar a Dios y usted comienza a sentir la presencia del poder del Espíritu Santo que lo llena, que lo quebranta, que le da nuevas fuerzas. Pero hay gente que ya no adora. El grupo de la oración aprovecha para salirse. Aprovecha para ver el mensaje del WhatsApp. Como ve que todos están adorando y con los ojos cerrados, entonces aprovecha. Son ataduras que no permiten un avance, un crecimiento en su vida espiritual. Hay gente que ya no busca la oración, hermano. Le huye. Es día de oración, día de vigilia, día, hermano, y ya busca la manera de no estar. Busca la manera de valga redundancia, de buscar algo para mitigar su conciencia y decir, el Señor lo sabe. Son ataduras. Hay gente que dice, ya no me siento bien en la iglesia. Hay gente, son ataduras. Hay gente que dice, es que en la iglesia no hay amor. Hay gente que dice, es que en la iglesia ya no se siente la presencia de Dios. Es que hay ataduras.
1: ¿Qué es lo que te ata? Mire, cosas que pueden atar a una persona o estar atado por el desánimo. El desánimo, le entró el desánimo. Por alguna batalla, por alguna situación, algún problema dentro del hogar, dentro de la familia. Y le entró el desánimo, se ató el temor, el miedo. Siente miedo. No puede ver un gato negro porque ya, ahí está un gato negro, dice así. Una mariposa negra, ay, saber quién se va a morir. Déjelo que se muera. Amén. Si hay gente que, mire, no puede entrar la noche, incluso no puede ver que haya un cuarto oscuro y todo porque siente miedo, temor. Son ataduras. Ataduras de pecados ocultos. Oculto, ahí está. Jóvenes atados en la pornografía, en las redes sociales. Gente que tiene ataduras de complejos en su aspecto, en su área moral, en su área emocional. Hay ataduras, complejos. Ataduras en el alma, el orgullo, el resentimiento. Ahora, para que haya un avance, dice Hebreos, leamos. Yo ya casi estoy aterrizando porque ya el tiempo se nos fue. Mire, hermano, ¿qué es lo que dice Hebreo aquí? Hebreo nos da los parámetros. Nos da la salida que se puede. ¿Por qué? Porque tenemos a Cristo. Él está de nuestro lado. Y Él dijo: el Espíritu Santo está sobre mí por cuanto me ha ungido y me ha enviado, dice, a traer libertad a los cautivos. A traer libertad. Deme unos minutos más, hermano. Dice Hebreos entonces, capítulo 12, verso 1. Despojémonos de todo peso y del pecado que nos ata, que lo tiene atado. ¿Qué tiene que hacer? Despójese. Libérese. Amén. Si son ataduras que usted se ha creado,

0: ¿Qué tiene que hacer?
1: Despójese. Libérese.
0: Amén. Si son ataduras que usted se ha creado, si son ataduras que usted tiene el poder para romper, para perdonar, para quitar de su vida, pues este es el momento. Ponga su mirada, por eso dice que hay que poner la mirada en Dios, en Cristo, el que no falla, el que no traiciona, el que es fiel, el que todo lo da por amor a nosotros, Cristo Jesús. En Él ponga su mirada, no ponga la mirada en el hermano o en la hermana o en el pastor o en el hombre. Usted ponga la mirada en el autor y consumador de la fe, que es Cristo Jesús. ¿Qué tiene que hacer? Despójese, dice. Despójese de todo peso y del pecado que lo está asediando, que lo está deteniendo, que le está estorbando para que no avance. Joven, revisa tus chats, revisa tus redes sociales, revisa tus amistades, revisa y comienza a eliminar y a sacar y a ordenar tu vida si quieres avanzar. Hay que limpiar, hay que comenzar a ordenar. ¿Sabe que nosotros no teníamos la costumbre, ni tenemos la costumbre de poner cable para la televisión, de canales? Y cuando mis hijas estaban pequeñas, comprábamos una DVD y comprábamos los discos. Pero ahí teníamos de todo. Amén. Caricaturas de brujería y de todas esas clases. Hasta de Damián teníamos una película ahí. La 1, la 2 y la 3. ¿Sí sabe usted la película de Damián? Ni la busque. No la aconsejo. Si no la vio, pues ni le dé curiosidad. Pero sabe, un día comenzamos a ordenar, hermano. Comenzamos a ordenar nuestra vida. Porque hermano, hay opresión a veces en el hogar, en la familia. Hay opresión por esas clases de cosas que tiene metido, que se ve, o puertas abiertas. Y comenzamos, y les dije yo a mis hijas, miren, vamos a limpiar. Y ellas mismas escogían los discos. Esta no sirve, este. Y comenzó toda la basura, miren, pero así era un volcán de discos, hermano. Porque en el trabajo, en la empresa donde yo trabajaba, había un compañero que catálogo tenía para los discos piratas que vendía. Y como ahí los daba barato y los daba por que uno los pagara cuando era día de quincena o de pago. Tráeme 6, decía, ay, que tiene la 1, 2 y 3 de una vez. Amén. Hasta la serie de José teníamos ahí, hermano, de la 1 hasta la 10. Amén. Pero eso, al menos eso es diferente. Pero, hermano, todas esas cosas que pueden atar la vida a una persona, que lo están asediando. Hay que comenzar a ordenar su vida. Si hay resentimiento, si hay cosas en su corazón que usted tiene, es el tiempo de despojarnos. Mire lo que dice 2 Timoteo. Le voy a dar estos textos porque no se los quiero dejar sin que se coma el pastel completo. Vamos rapidito. 2 Timoteo capítulo 2. Hermano, todas las cosas que pueda tener usted ahí en sus cuartos, hasta peluches, hermano, y cosas que son dedicados a los demonios. ¿Sabe qué me dijo un compañero una vez? Mire, me dijo así, ¿qué hago? Porque tengo mis dos niños, uno tiene 6 y el otro tiene 9, me dijo. Y me han dicho ya varias veces, porque yo tengo una toalla de ese muñeco de Winnie Pooh, una toallona que llega de la pared hasta el suelo. Y mis hijos,

Me dijeron, papi, me dijeron, ese muñeco en la noche baja y camina. Cuando me dijo eso, señor, ya lo hubiera quemado, le digo yo así. Todavía pensando estaba y le daba lástima la gran toalla que tenía. Y le podría mencionar un montón de cosas más, pero dice la palabra del Señor en el capítulo 2 de la segunda carta a Timoteo y versículo 24, dice así: porque el siervo del Señor no debe ser contencioso, sino amable para con todos, apto para enseñar, sufrido. Verso 25. Que con mansedumbre corrija a los que se oponen. Y oiga, por si quizás Dios les conceda que se arrepientan para conocer la verdad. Y mire. Y escapen del lazo del diablo, que en que están cautivos a la voluntad de él. Por eso se debe corregir, se debe anunciar, se debe dar la palabra para que pueda escapar, para que la persona, si de alguna manera tiene una puerta abierta, que escape. Termino con el Salmo 107. ¿Cuántos alaban a Dios todavía? Salmo 107. Mire lo que dice esta palabra. Versículo 10 y 11. Algunos moraban en tinieblas y sombra de muerte, aprisionados en aflicción y en hierro. Mire cómo estaba ese pueblo. Por cuanto fueron rebeldes a las palabras de Jehová y aborrecieron el consejo del Altísimo. O sea, estaban atados, se habían rebelado contra la palabra, no querían obedecer los principios. Pero la misma palabra en el verso 20, oiga lo que dice: y envió su palabra y lo sanó. Y los libró de su ruina. Usted puede leer todo ese capítulo para entender mejor. Cuando aquel pueblo vio que estaba atado, ese pueblo que estaba esclavizado, Dios envió su palabra y los sanó y los libró y los sacó de la ruina donde estaban. Yo quiero que se ponga de pie.

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